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1: Radio Golondrina te indica la hora.
4: 20 horas, 7 minutos.
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6: ¿Quieres saber qué hora es en la comuna de Paine?
7: 20 horas, 34 minutos.
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5: ¿Quieres saber qué hora es en la comuna de Paine?
6: 21 horas, 4 minutos.
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8: ¿Quieres saber qué hora es en la comuna de Paine?
9: 21 horas, 40 minutos.
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Ya, muchachos, bienvenidos. Partiendo este 120 por hora, día miércoles 30 de junio, 21 horas pasadito, 21 horas, 21 a 30 horas, ahí está. Oye, denme un segundito porque yo tengo que reiniciar esto, ¿eh? Yo la verdad las cosas que tengo que reiniciar acá porque la verdad que se nos está pegando el computador, ¿eh? Tengo que hacerlo acá, creo que hay actualizaciones pendientes, ¿no? No. Bueno, vamos a hacer una pasita ahí para que ustedes puedan también escuchando sin que nos salten las canciones. Oye, Pescaría la Costa con nosotros, ¿eh? Usted ya nos conoce, este día miércoles, o sea, mañana, y yo estando a Feria de Carreras Acpaina, ¿eh? 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Como siempre, la mejor, por supuesto, la pescaría del pueblo, que es Pescaría la Costa. En Feria Chacarero desde las 8 y media de la mañana aproximadamente iba a ir por el pedito, ¿eh? Ya lo sabe entonces, late, ¿eh? Estamos reiniciando acá. Creo que estamos ok. ¿Cuándo vamos a ver? A ver. Regalar. A ver, vamos reír, moviendo. ¿Se nos cayeron las piquetas o no? Creo que no. ¿Estamos bien? Estamos bien. Ya. Vamos a ver, pues está la cortina ya, ¿no? Está la cortina. A ver, veamos el tiro cómo andamos. Ahí está, correctamente, ¿eh? Correctamente. Como que ahora ya no vamos a tener problemas de que se nos salte el computador ni nada de eso. Tiren los aplausos. Vamos a buscar los aplausos y vamos a buscar el tiro nomás. Las risas y los aplausos que acá por los efectos. ¿Eh? A ver si estás por acá. A ver. Aquí está. ¿No? ¿Sí podemos tirarlo al tiro? ¿Podemos hacerlo? ¿Hacemos al tiro, no? A ver. Ya, estamos ok, entonces. Estamos haciendo el programa para el día de hoy. 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Es la Natalia que hizo su concurso ahí del que es... del día del padre, del mes del padre. Entonces ayer hubieron tres ganadores que ya los sumo ayer y Natalia lo iba a llevar. Así que bueno, ¿qué cree que le diga? Pues oiga, ya son de Natalia,

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No, eso es, exactamente. Vamos con música, chicos. La mejor música para ustedes a través del 106.1. Saludos a las chicas del parking, ya están por ahí, ya por ahí me están mandando algunos mensajitos. Así que saludos a ustedes, chiquillas. Margarita, saludos. No la conozco, me gustaría conocer a la Margarita. Oye, ¿y qué ha pasado con la fiesta, vos, chiquillas? Me invitaron a la fiesta y parece que hicieron sola, parece que arrugaron las chiquillas del parking, parece, porque no. Nada, no, ninguna cosa, nada, no, ni se han acordado nada. Entonces, ¿qué puedo pensar yo? No me quisieron invitar. Sí, porque de otra forma, vos, compadre, de otra forma. A ver, por acá estoy dando mensaje. A ver, dice acá, ¿qué dice? Morrito dice, el baile todavía, el premio FAE no se ha hecho, se nos incluyeron ahora otra variedad, me dice, por eso seguimos, pero es pendiente. La invitación para usted, me dice, usted era el primero acá, dice, lo vamos a recibir con los brazos abiertos. Gracias, pues, Margarita, gracias. Ya, un problema, pero pobre que se olvide y me dejan juez. Y si vamos con música, digo yo, póngale más partidas del peine que me lo dieron.

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Estoy escuchando tu radio, ¿eh? Saludos grandes. También saludos amigos acá a las parcelas y al pedaíto, compadre de las parcelas aquí de Vigo. Que por ahí siempre no escuchaba, me dice, hoy día cerró en su bicicleta. Solamente para saludarme y decirme que es muy bueno el programa, me dicen. Así que muchas gracias a él por eso, por eso. Y a muchas personas más que por ahí hemos tenido el gusto de ir conociendo, de ir viéndonos y que vamos a entrar las buenas vibras para seguir adelante todo esto, ¿eh? Ya, un saludo también a la amiga la Rosa Morales, Cayol, apellido Cayol, Rosa Morales Cayol. Lo digo porque lo estoy viendo en Facebook, ¿eh? La Rosa Morales, linda, preciosa, ¿eh? Un abrazo tremendo para ella. Se ve muy bien Rosita ahí, ¿eh? ¿Qué quiere que le diga? Así que, bueno, vamos con el tema que usted me pide. Aquí estoy yo con Chris Weiss.

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2: ¿Quieres saber qué hora es en la comuna de Paine?
3: 22 horas, 9 minutos.

vamos a continuar con buena música para ustedes. Obviamente pedí que ustedes nos están haciendo acá al más 569-6592-481 para que manden un mensajillo y pida lo que quiera, yo le puedo quitar. Así es que, bueno, por ahí pidieron don Joaquín Jesús. Porque Jesús me solo ha contado el amor. Oh, compadre, si estamos igual de viejo los. Con el amor no hay nada más. Dice que se va de un temita ahí, pues me dice. Ya, pues le busco al tiro, pues le buscamos al tiro nomás. Ya, pues ¿qué tenemos acá? Estoy tratando más los temas acá con. Ya, vámonos entonces con Salo Reyes, ¿sí? Que me van pidiendo acá. Saluda a Carmenita y un saludo grande para ella. Ahí estamos entonces, ya. Sí, va un tiro más.

Bueno, voy a contar un poquito así, esto obviamente voy a referir solamente a la información que se ha dado por redes sociales y que se ha entrado oficialmente a través de las autoridades pertinentes. El día de hoy, aproximadamente, de la tarde, 12 de la tarde, por ejemplo, unas así, ahí en calle 18 de septiembre, frente a la Plaza Pablo Jaquemada, que se enfrenta a la sede del Tricolor, y aproximadamente un camión grandote atropelló a una persona. Una mujer, persona de sexo femenino, en tercera edad ya. Y la verdad que, mira, aquí me voy a referir, voy a aprovechar el tema para contar un poquito de cosas. La verdad que creo que estaba venida en scooter. Venía en scooter y lamentablemente perdió el equilibrio, de acuerdo a lo que me informaron por ahí, y fue, lamentablemente, quedó cerca del camión, donde creo que no la cuenta dos veces. Si el camión no se hubiera parado, a lo mejor estaríamos siendo otra persona más, otra persona, y ya que hace un tiempo atrás tuvimos deceso de otra mujer, de otra persona, ahí en la esquina del paseo de la cuenta. Bueno, esto queda un poquito más hacia el mar, que frente a la sede de Tricolor. Uno nunca puede opinar más allá de lo que se habla, porque creo que las opiniones personales de uno un poco deben incluir en el pensamiento de ustedes. La verdad que yo puedo opinar más allá si que tú la culpa no la tuvo, no sé de realmente. Pero voy a referir un poquito a estos scooters. Estos scooters, famosos scooters que llegaron para poder cambiarle un poco la manera de vivir a la gente, sobre todo para a lo mejor hacer más expedito el tránsito, porque obviamente en las mañanas, en las tardes, lleno de autos, como todo. Y el scooter salva a llegar a casa para viceversa, para irte en la mañana al trabajo.

Y la verdad que en este caso siempre va a perder el conductor del scooter. Bueno, a mí me toca pasar a ver en las villas, cuando yo ando repartiendo de día, de noche, ver a muchachos, tres muchachos arriba de un scooter que es para 60 kilos, 70 kilos, no es para más. No aguanta más peso. Y imagínate, tres muchachos de 60 kilos cada uno, son 180 kilos para un aparato que está designado para 80 kilos, máximo 100 kilos. ¿Qué estamos esperando? ¿Qué están esperando los muchachos? La vida nadie la tiene comprada. O vas a tener un accidente, lamentablemente. Esto hay que hablarlo porque estas cosas hay que hablarlas antes y no después. Va a terminar ocurriendo un accidente fatal, ni Dios lo quiera, en donde recién ahí van a ponerle el cascabel al gato con respecto a estos scooters. Yo soy uno de los que el otro día casi atropello ahí en la esquina de la municipalidad. Venían por calle Baquedano. Tres muchachos en un scooter por la vereda. Me tocaba pasar a mí, me dio el verde. Y se tiran ellos por el paso cebra, los tres muchachos arriba del scooter. En lo cual me percaté y no alcancé a acelerar porque de lo contrario lo habría atropellado. Entonces, ahí te das cuenta tú que los cabros les da lo mismo. Su vida les da lo mismo. ¿Ah? Les da las consecuencias de todo esto. Pueden morir, pueden quedar parapléjicos. Pueden haber con alguna secuela, pueden quedar también ahí. Lamentablemente, nadie le pone el cascabel al gato. Yo no puedo apuntar, si no es a la empresa que instaló estos scooters, creo que por ahí va la mano, a exigir por lo menos un cartelito que diga use casco, use implementos de seguridad, porque de lo contrario puede tener un accidente. Tampoco tenemos ciclovías tantas acá en Paine. Los cabros las personas están obligadas a andar por la calle, que es el lugar que no les corresponde, y también andan por la vereda, que tampoco les corresponde, porque ahí pueden atropellar a alguien, un niño que se cruce, una persona, tercera edad, cualquiera, y es complicado. Así que, bueno, como dije, no puedo aventurarme en dar más detalles de todo esto del accidente de hoy día, porque la verdad que eso lo ve la justicia. Creo que ahora, de aquí en adelante, aparte de esto, es un lugar fatal. Están ocurriendo muchos accidentes. El otro día atropellaron también una persona que se fue también por ahí al hospital. Claro que sí, tal cual como la señora que hoy día casi pierde la vida. Si no, dicen por ahí, el conductor sintió el golpe, miró el espejo y vio que alguien se metió en la rueda y frenó. De lo contrario, creo que habríamos estado contando la historia de otra forma. Así que, por favor, a cuidarse los que usan scooter, la protección, sobre todo usted, el casco por lo menos, y obviamente ver por dónde andan, cabros. No tienen ninguna preferencia ustedes, los del scooter, en referencia a los vehículos que andan, a raíz de que es calle, no es ciclovía. Por lo tanto, toda la preferencia la tiene el vehículo, lamentablemente. Así es que bueno, algo de eso les quería contar hace un ratito porque creo que estos temas hay que conversarlos acá, hay que llegar. Oye, ¿y dónde están los papás, digo yo, de estos muchachos que andan de atrás en los scooters? ¿Dónde están los papás? Lamentablemente, pues eso es ese otra también. Hay que partir por pararle los carros en la casita a los muchachos y si no entienden por ahí, claro, tomar otras medidas. Pero bueno, eso es así, las cosas así ocurren. Vamos con Juan Gabriel por ahí. Hay un amigo que le dicen, se llama Alfonso, le dicen Loncho. Aquí me dice él, me llamo, hola chamorrito, me dice, ¿cómo está? Soy Alfonso, me dice, lo escucho todos los días. Me dice Loncho, dice, así que saludo grande para usted, tiene nuevo auditor, me dice, desde hace rato ya, me dice, qué buena es la música. Así es que, ¿qué le vamos a hacer? Acá estamos para eso, mi amigo Loncho. Dele con todo nomás ahí y obviamente nosotros le damos con Juan Gabriel para usted.

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Bien, ahí estamos con la publicidad correspondiente para este día martes 30 de junio, muchachos, terminando este mes ya. ¿Cómo pasan? ¿Cómo pasan los el tiempo, los años? Pero acá me está pidiendo un amigo a Roxette, compadre. Obviamente, Roxette. Sí, ya. Como me pide a Roxette, nos vamos a ir, me dice, el más con... Aquí está. Saludos a nuestro amigo Freddy Lecaro, que está por ahí. Saludos para ti, Freddy, compadre. Si es que estás escuchando todavía por ahí, me pides algo a Roxette. Lo más conocido, me dijiste... Te regalo lo más conocido de Roxette, entonces. Sí, estáis por ahí. Qué bueno, compadre, qué bueno. Roxette, esto se llama un It Must Have Been. A ver, vamos bien. It Must Have Been Love. It Must Have Been Love. El tema que interpreta Roxette a esta hora. No sé si es amor, se llama en inglés. No sé si es amor en inglés. It's much hype has been love. Pudo ser amor o no sé si es amor. Ah, cualquiera. Las dos traducciones te dan con el párrafo en inglés. Vamos con Roxette entonces, para nuestro amigo ahí, pues, ¿eh? Que bueno, a esta hora escuchando radio también, ¿eh?

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3: ¿Quieres saber qué hora es en la comuna de Paine?
4: 23 horas, 1 minuto.

0: Saluda a Freddy Lecaro ahí que está junto a nosotros. Por acá también hay más mensajillos, los cuales voy a empezar a dar ya nomás antes de que me pille la hora. Por aquí está la Anita Lara y se me pone, por favor, dice, a Mago de Oz. Uy, uy, uy, ¿cómo estamos? Hola, Richard, ¿cómo estás? Dice, me pones, por favor, el Mago de Oz. Ya, pues. Al tiro lo buscamos, Mago de Oz. Mago de Oz, Mitch, Mago de Oz. Ay, ay, ay, como andamos hoy día, ¿eh? Pidiendo buena música, porque Mago de Oz, tremendo, ¿eh? Un clásico, ¿eh? Sobre todo este tema que se llama Pensando en Ti. ¿Dónde está acá? Ese mismo, Pensando en Ti, ese es. Así que saludos. ¿Qué más me mandó? Acá, a ver, Freddy Lecaro, ¿no? A ver, tendré que escucharlo, espérate un poquito, a ver. Apareció ella, la única. A ver, escuchémosla un poquito.
1: Muy buenas noches, mi querido amigo. Qué buena está tu programación. Oye, yo también quiero pedir un tema, Blanquita de Antes para la Novia. Oye, para mí no te olvides, chamorrín. Mira que tú me la debes, oye. No seas egoísta, ridículo y nada. Te perdono, adiós.
0: La Rubertina ahí también nos estaba pidiendo. Ya, ni un problema. ¿Y cuál es el tema que me pidió? No sé, a ver si me lo escribe, por favor, la Rubertina, porque no la escuché mucho. Parece que todavía le dura el fin de semana a la Rubertina, ¿eh? Está ahí por ahí arreglando la garganta, parece, ¿eh? El fin de semana. Y no me vengáis con que no tomáis, porque yo sé que igual te tomáis tu tintito por ahí por Rubertina, así que no tenéis por qué negarlo, ¿eh? A ver qué nos dice ella, ¿eh?
1: Oye, mi amigo, te lo dije muy claro, Blanquita de Antes para la Novia. Oye, va a ser mi primera vez. Oye, te perdono, chamorrín, que tienes en los oídos, oye, ridículo.
0: La primera vez sale para allá. Sí, la novia de... ¿Cómo se llama? Sí, sé. Sí, pero la tengo ahí, no hay problema. Lo busco después de Mago de Oz, te la tiro, Robertina. Y no me niegues, no me niegues lo indesmentible. Vamos con la música entonces. A ver, tenemos llamadito ahí, veamos. Buenas noches.
2: Hola, chabonito, ¿cómo está?
0: Bien, ¿y usted, pues, Juanita? A esta hora yo la hacía durmiendo ya, pues, oiga.
2: Después de esto me desperté, reaccioné.
0: Ya, mire, ¿eh? Oiga, qué bien, sí. Pues, ¿cómo está usted?
2: Mire, aquí preocupado un poco triste, todo, pero ya voy a salir de todo, ya estamos listos ya.
0: Sí, oiga, todo llega a su tiempo.
2: Sí, pero ya me ha llegado el tiempo ya para la edad que tengo. Ay, que me duele la guatita.
0: Ya, chuta. Así que, bueno, hoy día está con enfermera usted, pues.
2: No, estoy con mi marido, estamos los dos solitos.
0: Ah, ya no, la enfermera ya no llega ya.
2: No, está en la casa, no sabía quedar hace un día, que no sabía quedar.
0: Ah, ya. Pero una vez se está escuchando, le mandamos saludos, po.
2: Aquí me están detando ese marido porque le estoy descontestando.
0: Ah, ya. Ya, oye, saluda.
2: ¿Estás quemando?
0: Sí, saluda al Pato Varela ahí, un abrazo grande para el Pato ahí.
2: Aquí está el ladito mío, que no me deja ni respirar, ni que quedar solo.
0: Ah, notita. Pato, después, ¿para dónde nos vamos a arrancar, Pato Varela? Ahí te aviso.
2: Sí, pues. Y claro, y cuando vuelva yo. ¿Sabes cómo soy yo? El chiquitano, no podemos ver la suerte.
0: Sí, pero ¿para qué van a saber? Pues si el Pato se cuenta que está durmiendo nomás y listo.
2: Ah, no, es que en padre no se sabe nada. El pan me parece gallinero, que hay unas cuecas.
0: Así que no, bueno, saluda ahí al Pato, oiga, que bueno, por una buena causa quedar solo.
2: Sí, pues eso, no quiere quedar solito, pero me dice que me vaya tranquilita nomás, que me salga todo bien.
0: Sí, es por unos días.
2: Sí, ojalá pues sea por chamorrito, por unos días nomás.
0: Sí, no de todas maneras. Y tiene que hacerlo, pues, Juanita, ¿qué saca con quedarse así y quedarse con la duda si es que a lo mejor le va a hacer bien? Si Dios,
2: no,
0: si
2: yo Dios no quiere... soy la católica, así que bueno, cirujano.
0: Por eso le digo, pero todo va en la mano de Dios.
2: solamente en el único que los tiene en sus manos, nada más.
0: Exactamente, pero vaya con toda la fe del mundo, porque si usted es buena persona, no debería tener ningún problema.
2: No, y a mí me gusta compartir, por eso Dios me tiene adelante.
0: Claro que sí, po. Sí, sí me doy cuenta.
2: ¿Me doy cuenta o lo ha comprobado?
0: Sin comentario.
2: Oiga, chamorrito, ¿cómo está su suegra?
0: Mi suegra está bien, fíjese, por ahí mi señora anduvo por allá estos días dando una vuelta, estuvo como cuatro o cinco días.
2: Yo ayer pasé, no hay ni mosca por su casa, por chamorrito.
0: Estábamos durmiendo ayer, aprovechamos el día de dormir. En la pura camioneta no, estaba afuera.
2: No había la camioneta, no había nada, no, y me dijo mi hija, no, si no he visto a nadie, yo, nadie, la sentía, dijo.
0: Ya, no, si la camioneta estaba guardada adentro, si estábamos descansando, aprovechando el último día de descanso.
2: Sí, pues sí, también usted no descansa nunca, también le corresponde aunque sea un día. Sí, pues. Bueno, que no sirve de otra cosa más que va puro dormir, así que qué tanto desea.
0: No sé qué tanto, ¿eh? No sé qué tanto. A veces la gente habla cosas que no corresponden.
2: Bueno, yo sé, pues por eso lo digo, pues si no supiera no iba a estar hablando de más, pues.
0: Tienen que haberme pillado por ahí medio cansado. Así que.
2: Sí. Ya, chamorrito, ¿por qué no me pone la casa? Hoy estaba contenta que la Marcelita estaba trabajando y día estaba bueno ya, pues.
0: Sí. Sí, pero parece que tienen que ir a control mañana o pasado, no sé cuándo, así que no los vamos a escuchar.
2: Otro día más de falla, díganle sí. Que la vamos a contactar. Sí. Así que me alegro que estén bien, me alegro que ya hayan mejorado de suerte, porque tienen que haberla pasado harto más, porque es jodido estar en cama.
0: Sí, depende, vos. Depende en qué situación uno puede estar en cama.
2: Bueno, usted no, ya, usted se le olvidaron esas palabras, ya, pues era.
0: No crea, si se me habían olvidado, pero últimamente me he puesto a recordar, ¿no?
2: Sí. Sí, está en órbita. Ya. Es que no le puedo contestar porque estamos en el aire.
0: No, no, mejor guarde las palabras nomás, Juanita.
2: Oye, chaborrito, ¿cómo está su nietecito?
0: Ahí estaba, hace un ratito estábamos haciendo una videollamada, porque ahí está. Despertó puro para comer y listo, y siguió durmiendo. Así que.
2: Oiga, chamorrito, yo ya le mandé a hacer el pelo a mi marido en el sastre de ahí en el centro del estadio para el bautizo, que estamos listos para el bautizo.
0: Todavía ni sé si me invitan a mí.
2: Bueno, yo me doy por invitada, pues sí que. No, yo. Usted sabe, no hay peor que el que llega así, sí que lo invite.
0: No, de todas maneras, pues sí que. Bueno, falta.
2: Como dice usted, donde hay. ¿Ah? Como dice usted, donde hay humo de jovenal llegan los invitados.
0: Claro que sí, pues. Oiga, pero bueno, yo tampoco estoy invitado, pero bueno, voy a mandar a hacer el traje de todas maneras. Sí.
2: No, pues tiene el abuelo tiene que ir bien presentado, un emboque de esos buen emboque, por lo que se usaba antiguamente.
0: Exactamente, así que. Sí, pero bueno. Falta todavía para eso, falta un buen tramo para eso todavía.
2: Sí, pues son pasos que se gastan y hay que lanzarla bien, los padrinos, todos, chavales.
0: Exactamente. Así que, sí. Bueno, ahí se verá, con el tiempo se verá todo esto.
2: Ya, pues yo me alegro que esté bien, chamarrito, y me alegro que su señora haya llegado sin novedades de ella, porque harto largo el tráfico.
0: Claro que sí. No, por eso sí. Le digo. Así que todo bien, gracias a Dios, y a usted le va a ir bien, estoy seguro.
2: Gracias, chamorrito, por su corazón. Yo sé que usted es una buena persona, porque después de todo, sí. Es una persona excelente.
0: Exactamente, sí. Sí, exactamente. Sí.
2: Le mando una mente buena.
0: Sí, es que sabe que
2: eso lo de Califa no importa, a todos nos pasa en su tiempo.
0: Oiga, no sea así, pues. Como de Califa. Ya la anduvieron contando por ahí ya. ¿A quién contó por ahí? No sé quién anda contando.
2: Oiga, yo va a tener saludo a las viejas del empaque que están escuchando, que las quiero mucho y sus tías, las pobres.
0: No hay problema, ahí están.
2: Y que recen por mí, dígale. Cuando ya no llame yo para la radio porque estoy en el hospital, dígale.
0: Ya ponía un problema. Y le vamos a decir a las chiquillas que peguen una rezadita por usted, ¿ya?
2: Ya, chamorrito, que esté bien y póngame esa canción que le decía al pato yo que le iba a pedirla, es del 3.
0: ¿Cuál era?
2: De los 3. De los 3.
0: Ya, ¿cuál es la que viene allí? Esa es.
2: Ay, siendo por ahí, pues chamorrito, donde no deben dar. Ya, chamorrito, que estén muy bien, escuchando, escuchar, y saludo a su patrón y a todos.
0: Ya, pues, ningún problema, ya usted, cuídese harto ahí. Pues.
2: Sí, estoy cuidando por todos lados aquí.
0: No, si escucho. Saca la mano, pato, que se escucha todo para acá. Ah.
2: Sí, pues va a decirme de aquí a poquitas vacaciones, así que tengo que aprovechar.
0: Ah, aprovecha, antes dice para allá, pues aprovecha.
2: Ay, como pedía,
0: Mírenlo, mírenlo, mírenlo.
2: Se la acaban de hombre.
0: Sí, ¿quién le creería, digo yo? ¿Quién le creería?
2: ¿Sí? No se la cree ni él.
0: No.
2: Ya, chavarrito, que esté bien, cuéntale, y a mi hija saludo porque me está escuchando.
0: Ah, ya, pues saludos para ella también ahí, pues ni un problema, un saludo grandote, ¿ya?
2: Ya, chavarrito, que esté bien, chao. Ya, pues,
0: chao, chao, gracias.
2: Gracias a usted, pues.

Oye, antes de ir con el tema de la Juanita, nos vamos con Mago de Oz. Esto es Pensando en Ti, se llama este tema. Es un cover, pero transformado a la forma y a la manera de Mago de Oz. Vamos. Para la Anita Lara.

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0: Bueno, la Robertina me pidió hace un ratito atrás ahí, la novia de Antonio Prieto, si es que está la Robertina por ahí escuchando la radio. Saludos grandes para ellos que, oye, ¿dónde te metiste ahora? Ay, te vamos a pillar igual, Así que saludo a la Robertina, si es que está por ahí todavía, si no se nos ha ido a dormir ya, Bueno, que tiene que estar sacándose todos los vestidos a esta hora. Así que me pidió la novia, Sí, bueno, ya listo la novia para la Robertina entonces que nos lo pidió hace un rato. Antonio Prieto.

Ahí estaba Antonio Prieto, entonces, con ese tema, La Novia. Ahora difícilmente podemos decir blanca y radiante va La Novia, porque se supone que por ahí cuando a veces dicen, ¿no? Y de blanco la patúa, ¿te has dado cuenta, no? Sí, o sea, está medio complicado. Mejor ponerse un trajecito rosado nomás, así como que... Pero bueno, hay cínica. Ya. ¿Cómo decía? Hay cínica, chamorro, no voy a decir eso. O sea, sí, antiguamente era difícil no ponerse otro traje que no, y te ponían un rosado. Ah, tus papás te colgaban, te mataban, ¿ah? Tenía que ser blanco, sí o sí. La historia, eso es historia. 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Perdón, el cocinero calzonudo, le decimos nosotros. Sí. Sí, cuando llega allá, pregunte quién es el cocinero y ahí vas a ver al tío así. Ah, no, el buen es calzonudo, no. Algunos le dicen el palo blanco también, ¿no? Sí, sí. Pero bueno, saludos para él que está escuchando la radio, me imagino. 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

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Vengan conmigo el ritmo de Bueno, estaríamos diciendo adiós por el día de hoy, 23 horas 33 minutos. Nosotros programamos y nos vamos a dormir. Por supuesto, un día demasiado largo, primer día de la semana, aunque sea martes, el primer día después de un feriado largo. Así que, bueno, le deseamos que usted tenga un buen día miércoles, harto frío, a cuidarse. Ya viene ya los tres para la Juanita Farías que está escuchando ahí, no me puedo ir porque después me tira la oreja. Tengo que saber ponerle la canción a la Juanita ahí, pues. Así que nada, po, un abrazo para ti, Juanita, y obviamente la música, por supuesto. Que Dios los bendiga a todos. Buenas noches y que duerman bien. Chao.

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6: ¿Quieres saber qué hora es en la comuna de Paine?
7: 23 horas, 43 minutos.

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1: ¿Quieres saber qué hora es en la comuna de Paine?
2: 0 hora, 1 minuto.

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0: ¿Quieres saber qué hora es en la comuna de Paine?
1: 0 hora, 31 minutos.
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1: ¿Quieres saber qué hora es en la comuna de Paine?
2: Es la 1 de la mañana, 2 minutos.

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0: ¿Quieres saber qué hora es en la comuna de Paine?
1: 32 minutos.

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1: Las manos en el aire, aplauso para
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1: Y mira, gracias.

0: ¿Quieres saber qué hora es la en la de comuna la mañana, de Paine?
1: 59 minutos.
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2: ¿Quieres saber qué hora es en la comuna de Paine?
3: Son las 2 de la mañana, 31 minutos.
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3: Son las 3 de la mañana.
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1: Son las 3 de la mañana, 32 minutos.
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3: Son las 3 de la mañana, 59 minutos.
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1: Son las 4 de la mañana, 30 minutos.
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1: Son las 5 de la mañana, 4 minutos.
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2: Son las 5 de la mañana, 30 minutos.

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2: Son las 5 de la mañana, 59 minutos.
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4: Son las 6 de la mañana, 40 minutos.

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5: Son las 7 de la mañana, 6 minutos.
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2: Son las 7 de la mañana, 31 minutos.
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5: Son las 8 de la mañana, 6 minutos.

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4: Son las 8 de la mañana, 33 minutos.
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6: Son las 9 de la mañana, 7 minutos.

Muy buenos días, ¿cómo están todos ustedes? Bueno, bendecidos quienes están en su casita, que están disfrutando de las vacaciones de invierno, porque quienes nos tuvimos que levantar tempranito sentimos mucho más frío. Yo creo que este es uno de los días más helados, la mañana más helada que hemos soportado durante este invierno 2026. Así que julio nos despertó con mucho frío. Recién tenemos 2 grados de temperatura a esta hora, son pasadas las 9 de la mañana y recién estamos con 2 grados, que no se notan mucho. Quienes están caminando por la calle sabrán que lo que digo, no se notaba nada. De verdad que hoy pasamos mucho, mucho frío, quienes salimos tempranito de la casa, así que un abrazo grande a todos los valientes que tuvieron que salir, sobre todo a quienes van a trabajar en bicicleta, caminando, pucha que cuesta, porque de verdad el frío era demasiado, demasiado penetrante, de verdad que no se sentía nada, estábamos todos congelados durante la mañana, así que quienes están con sus nietos, con sus hijos, con sus sobrinos en estas vacaciones de invierno, quédense un ratito más ahí, porque de verdad que no hay para qué levantarse tan temprano, hace demasiado, demasiado frío. Así que disfruten de estas vacaciones. Yo creo que fue en el momento justo las vacaciones de invierno que los niños estuvieron esta semana de mayor frío en la casita. Bueno, vamos a revisar algunas noticias de esta mañana. Tenemos harta información y una información muy importante que nos llena de orgullo, que nos tiene contentos a todos, porque hoy hay un programa municipal que está de cumpleaños y nos referimos al anhelado Munibus. Cuando llegaron los Munibus y publicaron esas fotografías maravillosas de cuando venían por la carretera y que venían llegando estos buses con el nombre de Paine, estábamos todos contentos. Y ya hace 2 años que está en marcha el Munibus, así que vamos a revisar esta noticia, este feliz cumpleaños de los Munibus, que hoy están cumpliendo 2 añitos. Así que, bueno, felicitamos también a todos quienes hacen posible todo esto, a quienes le dan vida también al Munibus, a quienes están manejando los Munibus, a quienes están a cargo de que esto funcione día a día. Bueno, Munibus cumple 2 años conectando Paine. Hace 2 años comenzó un servicio pensado en acercar oportunidades, facilitar la movilidad de nuestros vecinos. Hoy Munibus ya es parte de la vida diaria de miles de paininos. Cuando las cosas son parte de la vida diaria, como que no nos acordamos mucho. Recordemos cómo era nuestra vida antes del Munibus, que pucha que nos costaba llegar hasta el tren, sobre todo la gente de Rangue, la gente de las localidades, les cambió la vida hace 2 años este Munibus. Esto ya es parte de nuestra vida diaria, de miles de paininos, acompañándonos en los viajes, al trabajo, al colegio, a los controles médicos y a distintos puntos de la comuna. Durante este tiempo el servicio ha seguido creciendo, con la incorporación del recorrido hacia NOS, Munibus hoy también conecta directamente con el sistema red, ampliando las alternativas de transporte para nuestros vecinos. Gracias a cada vecino que ha confiado en Munibus durante estos 2 años, seguiremos trabajando para conectar cada día más familias y construir un mejor Paine. Así que ahí está el cumpleaños de Munibus. Está cumpliendo 2 añitos Munibus desde que se puso en funcionamiento. Aquella vez, aquí vamos a ver una foto de la inauguración de Munibus, que fue en Champa. Y bueno, ha recorrido todo ya nuestra comuna. Ahí tenemos una foto maravillosa de ese lugar precioso también, que es un icono también, esos árboles en donde pasa este Munibus. Así que, bueno, felicitaciones también a todos quienes hacen posible el Munibus, este programa maravilloso, painino,
y a todos quienes trabajan también ahí en el Monibús, porque bueno, nos acercan todos los días y ya muchos de los choferes conocen a cada una de las personas que van subiendo a cada rato ahí al Monibús, sobre todo los que viajan de lunes a viernes todos los días, y también bueno, nos sirve a todos los Monibús. Vamos con otras informaciones importantes también, vamos a revisar por acá otras noticias. Hoy vamos a tener solo noticias. Bueno, dice, el ajedrez se tomó las vacaciones. Niños y jóvenes disfrutaron de una entretenida jornada de estrategia, concentración y sana competencia en el campeonato de ajedrez organizado por la oficina local de la niñez de Dideco, como parte de las actividades del Entretepaine. Gracias a todos quienes participaron y fueron parte de esta gran experiencia. Revisa toda la fotografía de la jornada en nuestra página web www.paine.cl. Bueno, ahí pueden descargar las fotos para toda la familia de los chicos que participaron en estos campeonatos también. Están todas las fotos ahí de muy buena calidad y también ustedes las pueden descargar para tenerlas en su casita e imprimir. Ahí vemos la foto de los chicos que están jugando ajedrez y por supuesto hay muchas más fotos en la página web www.paine.cl. Ahí está, es maravilloso también estos campeonatos de ajedrez y lo bien que le hacen los niños el aprender ajedrez desde muy chiquititos. Así que es una maravilla todo esto, el Entretepaine, con deportes, con arte, con cultura, pero también con ajedrez. Así que es muy bueno eso. Y vamos a ver más imágenes de lo que fue también el Entretepaine, lo que ha sido el Entretepaine. Entretepaine llenó la mañana de juegos y diversión. Más de 50 niños y niñas participaron en el taller de juegos y recreación de Entretepaine, disfrutando de una entretenida mañana con juegos inflables, Jenga gigante, el Twister y muchas otras actividades preparadas para estas vacaciones de invierno. Entre risas, desafío y mucha energía, los más pequeños compartieron junto a sus amigos y siguieron aprovechando los panoramas gratuitos que la Municipalidad de Paine ha preparado para estas vacaciones. Vamos a ver algunos de estos juegos y vemos el Jenga gigante, que es un desafío, y al ser más grande yo creo que cuesta un poquito más, pero ahí el desafío y la destreza de cada uno para jugar a esto, que es súper entretenido. Aquí vemos otra foto, ahí se les fue hacia un lado alguno, y también, bueno, esto que es entretenidísimo también, el Twister. Así que lo han pasado súper bien los chicos, han tenido hartas actividades durante todos estos días en el Entretepaine, pasar las vacaciones de invierno acá en nuestra comuna. Y las actividades culturales del Entretepaine, vamos a revisar también todo esto. Bueno, terror y emoción en Entretepaine. Una nueva jornada de cine se vivió en el Centro Cultural de Paine, donde vecinos y familias disfrutaron de una película que era muy terrorífica y el despertar en un ambiente cálido y acogedor, ideal para estas vacaciones de invierno. Cada día Entretepaine sigue reuniendo a la comunidad con entretenidos panoramas gratuitos para todas las edades, llenando de vida y diversión estas vacaciones. Así que bueno, hay películas también a las 7 de la tarde para los más grandes, películas de terror que les encanta ya eso de los 16 años, y también aprovechar de que tenemos los Monibús, que justamente hoy día cumplen 2 años de funcionamiento y que también pueden traer a todos los chicos, chicas de las localidades también a estas actividades, tanto culturales, venir a ver una película, una obra de teatro, venir a estas actividades que están en el centro de Paine o en otras localidades, nos podemos mover gratuitamente y también cómodamente en los Monibús. Nos movemos calentitos, nos movemos seguros, nos movemos gratis, así que hay que dar las gracias también por tener los Monibús que están cumpliendo hoy 2 añitos. Así que si usted hoy día se sube al Monibús, salude ahí a quien va conduciendo el bus, porque están cumpliendo 2 añitos los Monibús. Vamos con más información de esta jornada.
Acá hay un curso, así que atención a todos quienes puedan participar de este curso de alfabetización. Vamos a revisar de inmediato. Es alfabetización digital con inteligencia artificial. Si eres emprendedor o emprendedora de Paine, se abre una nueva oportunidad para fortalecer tus conocimientos digitales y aprender a utilizar herramientas de inteligencia artificial para potenciar tu negocio. Inscripciones se realizarán este jueves 2 de julio, el día de mañana, en Avenida 18 de septiembre 1421, en el ex Dideco, en el Paine Capacita. 18 de septiembre 1421, entre las 9 y las 13:30 horas. Se entregarán 40 números de atención por orden de llegada. Entre las 9 de la mañana comienzan a atender. Revisa bien la información en la gráfica y los requisitos de postulación. Les vamos a contar de qué se trata esto para que lleven todo lo que necesitan y vayan muy clarito a esto. Bueno, está el curso de alfabetización digital con inteligencia artificial, es dirigido a emprendedores de la comuna de Paine. Los requisitos de postulación: ser emprendedor o emprendedora formalizado en la comuna de Paine. Tienen que tener su formalización en el servicio de impuesto interno. Contar con cédula de identidad vigente. Tener la clave única activa. Contar con registro social de hogares dentro del tramo del 40 al 60% o inferior. 40, 50 o 60%. Esos son los requisitos. Si usted cumple con todos estos requisitos, puede ir mañana a inscribirse. Información a proporcionar al postulante: nombre completo y su RUT, correo electrónico, teléfono de contacto y dirección. Las inscripciones serán mañana jueves 2 de julio de 9 a 13:30 horas. Se entregarán 40 números de atención por orden de llegada. Es 100% presencial, son 40 horas de este curso y el inicio es el 13 de julio, para que también lo tengan claro cuando comienzan las clases, el 13 de julio. Ahí está también esta gran información. Y vamos con más informaciones de Entrete Paine, porque hemos tenido muchas cosas. Un baile con todo el flow. En el Entrete Paine disfrutamos de un entretenido taller de baile urbano junto a los niños de nuestro centro cultural, organizado por la Oficina Local de la Niñez, dependiente de Dideco. Una actividad donde los niños aprendieron junto al profesor Francisco Díaz las técnicas, pasos y movimientos básicos para relacionarse con la danza urbana, interactuar unos con otros y perder la timidez. Felicitamos a los bailarines que se dieron todo el ritmo y flow a las vacaciones de invierno. Así que lo pasaron súper bien también ahí con un gran profe, en donde los niños aprendieron también algunas técnicas de danza urbana, y que eso también le hace súper bien para seguir practicando en su casa, tener más movimiento y todo eso. Así que lo han pasado entrete, en el Entrete Paine todos los chicos. Y vamos con otras informaciones también. Vamos a ver esto, vamos a revisar. Y si lo hablamos: conversar puede marcar la diferencia, escuchar sin juzgar, compartir experiencias y abrir espacios de confianza ayuda a tomar mejores decisiones. Cuando hablamos a tiempo, también prevenimos. Y si lo hablamos, vamos a revisar esto. Prevenir también es tener cerca personas, espacios y comunidades donde se pueda conversar sin miedo ni juicio. En el mes de la prevención, yo la pienso primero. Ante el alcohol y otras drogas, yo la pienso primero. Antes de esto, si lo hablamos, si hay alguien con quien hablar, pensarla primero antes de optar por alcohol o por drogas. Así que eso también es importante tenerlo en cuenta también, esto del Senda Previene. Y vamos con otras informaciones también de nuestra comuna. Vamos a revisar de inmediato. Bueno, una nueva alternativa de movilidad para otros puntos de la comuna. Los sectores de Hospital y Champa ya cuentan también con el servicio de scooter y bicicletas eléctricas, ampliando las opciones de traslado disponibles para los vecinos de la comuna. No solo están en Paine Centro, ya están en Hospital y en Champa.
Esta alternativa de movilidad busca apoyar los desplazamientos dentro de Paine, facilitando la conexión con estaciones de metro, tren y otros medios de transporte, además de acercar a las personas a distintos servicios y sectores de la comuna. Recuerde hacer uso responsable del servicio. Utilice su casco. Usted tiene que tener su casco para utilizar la bicicleta o también los scooters. Respetar la norma del tránsito. La norma del tránsito son para todos, para quienes van conduciendo un auto, que ahí se pide una licencia, para el que va caminando, para el que va en scooter, el que va en bicicleta. Todos debemos sabernos la regla del tránsito. Estaciona los scooters y bicicletas únicamente en los espacios habilitados y a través de la aplicación de Jet podrás conocer la ubicación de los equipos y la zona de circulación y los puntos autorizados para su detención, donde dejar el scooter o la bicicleta. Para conocer las tarifas, las condiciones, el uso y más detalles sobre el servicio, los usuarios deben dirigirse directamente a las plataformas oficiales de Jet. Ahí está la aplicación de Jet para que ustedes también tengan claro todo esto. Y siempre, vecino y vecina, usen su casco. Anden con su casco ahí en la mochila para que no tengan ningún problema. Así que bueno, buena movilidad, pero también hay que tener mucho cuidado en esto. Siempre tenemos que tener cuidado en la calle, así que eso es para todos también. Y sabernos las reglas del tránsito. Vamos con más noticias y muy buenas noticias también porque, bueno, iluminando más rincones de Paine, la comunidad de Cardonal Alto ya cuenta con una mejor iluminación, un avance que entrega mayor seguridad y mejores condiciones para quienes transitan y viven en el sector. Estas obras, financiadas íntegramente con recursos municipales, forman parte del compromiso de seguir mejorando la calidad de vida de las familias paininas. Y bueno, para todos quienes han visto ahí en vivo estos cambios, se dan cuenta de que es diferente la calidad de la luz. En muchas calles, como esta, por ejemplo, antes había una luz tenue, más amarilla, y cuando hay el recambio de luminarias, se nota, pero de inmediato. Así que felicitaciones también a los vecinos de Cardonal Alto, que esta vez tuvieron ahí también el recambio de sus luminarias. Así que nos alegramos mucho por eso. Y ojalá que vamos cada vez más teniendo más lugares también con más luminarias nuevas, porque el cambio es muy, pero muy significativo. Vamos a seguir revisando entonces también algunas otras noticias que tenemos para ustedes. Vamos a hacer una pequeña pausa antes de seguir y vamos a buscar por aquí alguna de las imágenes también de los chicos pasándolo bien ahí en ese clase de danza urbana, así que lo han pasado súper bien, así que damos las gracias también. Muchos papás no pueden sacar a su hijo a otros lugares o ir de viaje en las vacaciones de invierno, y por eso también hay hartas actividades para que todos los niños puedan tener también ahí una experiencia de haber ido al cine, haber participado en algún taller, haber hecho algo, haber ido a ver una obra de teatro en nuestra comuna y pasarlo bien. Y además recordemos que también está el servicio de monibús, que también los papás o los tíos o los abuelos pueden sacar a los niños a dar una vueltecita en los monibús de manera totalmente gratuita. Vamos a hacer una pequeña pausa y ya regresamos. 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
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Bueno, ya estamos de regreso. Vamos a revisar la temperatura, si es que ha variado algo la temperatura en estos minutitos que estamos, porque de verdad que, como les dije en la mañana, fue, yo creo que la mañana más helada, o yo sentí la mañana más helada. Tenemos 3 grados a esta hora, son las 9 y media de la mañana. 3 grados recién, que no se notan para nada. La humedad está bastante alta, 81% de humedad. Y la máxima para hoy, vecinos y vecinas, si bien vamos a ver los rayos de sol, la máxima solo va a llegar a los 10 grados de temperatura. Así que va a ser un día muy helado. La máxima entre las 2, 3 de la tarde, de 10 grados, y luego baja rápidamente. Así que hoy es un día para llegar tempranito a casa, quienes puedan, porque va a ser muy helada la tarde también. 10 grados solamente este día, así que un día.

informaciones de esta jornada, ya revisamos algunos los luminarias nuevas y vamos con esto también, que es maravilloso. Muchos chicos también lo pasaron súper bien, entretenido, de verdad que estaba entretenido. La energía y las ganas de aprender se tomaron una nueva jornada de Entretepaine 2026 con el entretenido taller deportivo de ciclismo y MTB realizado en el sector de Chada. Niños y jóvenes disfrutaron de una jornada llena de actividades, de actividad física, aprendizaje y diversión, fortaleciendo sus habilidades sobre la bicicleta en un espacio seguro y al aire libre. También todos quienes participaron en este taller, busquen sus fotos en la página web www.paine.cl, porque hay unas fotos maravillosas de todos quienes participaron, de los saltos, de las carreras ahí en un lugar maravilloso. Así que estas actividades deportivas ahí saltando estas piedras, esta foto está preciosa, así que busquen las fotos para que ustedes también puedan tenerla. Están todas en la página web www.paine.cl. Ahí está también lo que hicieron los chicos en también en deporte con estas talleres de bicicleta. Vamos con otra información, y aquí bueno, les pedimos a todos la ayuda. Construyamos juntos la primera ecobiblioteca comunitaria de Villa El Villar. ¿Te gustaría ser parte de un espacio creado por y para nuestra comunidad? Te invitamos a co-construir, pintar, compartir y aportar con libros para dar vida a nuestra primera ecobiblioteca comunitaria. Un lugar pensado para fomentar la cultura literaria, el encuentro y la participación. Te esperamos este 2 y 3 de julio de 16 a 19 horas. Esto es en la tarde, de las 4 de la tarde hasta las 7 de la tarde, en el SECOF de El Villar, Miguel Campino 685. En el SECOF o el consultorio chiquitito que está en Avenida El Villar, como ustedes lo quieran llamar, pero así se llama, SECOF El Villar, Miguel Campino 685. Trae tu entusiasmo, los libros en buen estado para donar. Y si tienes tus pinturas, pinceles, brochas u otros materiales favoritos para decorar, también puedes traerlo. Así que una jornada doble, mañana 2 y 3 de julio, donde usted puede ir a aportar, pintar algo, ordenar, llevar los libros que tenga para donar. Así que esto, todos bienvenidos para que se construya su propia biblioteca ahí en el SECOF de Avenida del Villar, este consultorio nuevo también que tenemos en Paine, en Miguel Campino 685. Así que todos bienvenidos también a aportar y a hacer comunidad ahí en este SECOF que tenemos en Paine. Vamos con más información de esta jornada también. Vamos con más actividades del Entretepaine. Una jornada llena de sabores y aprendizajes. Los niños que participaron, además, en los talleres de cocina, habían talleres de cocina, recuerden, dulce y salada. Los de la cocina dulce era para los más chiquititos y la cocina salada para los más grandecitos. Disfrutaron y aprendieron nuevas recetas, compartieron experiencia y dieron rienda suelta a su creatividad. Revisa toda la fotografía de estas actividades en nuestra página web www.paine.cl y revive los mejores momentos de esta deliciosa experiencia. Aquí también vamos a pedirle a todos los vecinos, abuelitos, tíos y a todos quienes estén chochos ahí con sus niños ahí cocinando con esos gorritos de cocina, que también pueden buscar las fotos para que las puedan imprimir en la página web www.paine.cl y ahí las tienen en su casa, porque lo pasaron maravilloso. Lo más grandecito, como le dije, con alimentos salados, y los más chiquititos obviamente hicieron alimentos dulces, así como galletas y cosas así. Así que ahí estaban todos con las manos metidas en la harina, así que lo pasaron súper bien con estos talleres de cocina para los niños en el Centro Cultural de Paine. Y vamos con esto que es importantísimo también. Les vamos a contar para todos estos

a todos. 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Mayores de 18 años en las categorías cuento y poesía, los premios son hasta 500 mil pesos. 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Y también hay premios para los profesores. Destacamos a docentes que promueven la cultura rural, impulsando la participación de estudiantes menores de 14 años. Los premios, como le dije, para los profesores también son el primer lugar notebook, el segundo lugar notebook y el tercer lugar tablet. Si reúnes más de 20 obras con tus estudiantes, escríbenos a concursocuentos@fucoa.cl y te enviaremos las instrucciones para facilitar el envío. Participa hasta el 10 de julio en la página web historiasdenuestratierra.cl. Aquí es súper importante esto, tenemos plazo todavía, es hasta el 10 de julio para que puedan también mandar sus obras. Y los docentes, su compromiso con la cultura rural tiene premio también. Si un docente participa con todo, también tiene premio. Yo les voy a mostrar, porque justamente yo me tengo este libro que me mandaron, este es el libro del año pasado. Todas las obras quedan en un libro, sí. Tengo el del año pasado y el del año antepasado y este es del año 2025. Quedan en este libro la antología. Y acá efectivamente hay un cuento que se llama Temporada de Cosecha, que fue el segundo lugar regional y es de Paine, de Rocío Salinas Castro de Paine, que se llama Temporada de Cosecha. Así que para todos quienes quieren participar, van a estar el próximo año si os quieren este libro, además de los premios que son muy pero muy buenísimos. Así que ahí los invitamos también a esto. Vamos con más actividad y más noticias de este día para todos los paininos y paininas. Vamos de inmediato con más noticias para las personas mayores. Último día para inscripciones, dice. Este llamado es para los profesionales y los aficionados de nuestro baile nacional, para todos los cuequeros y cuequeras. Los invitamos a representar a nuestra comuna y dejar en alto el nombre de Paine. Si cumples con los requisitos, no dudes en inscribirte en el próximo Campeonato Comunal de Cueca de la Persona Mayor 2026. Lo esperamos durante toda esta semana en la oficina de la persona mayor. Vamos a revisar de inmediato esto porque hay muchas personas que siempre quieren participar y que dicen, ¿cuándo va a ser la inscripción? Campeonato Comunal de Cueca, personas mayores 2026, para personas mayores de 60 años. Tiene que cumplir los 60 años. Las inscripciones presencial entre el lunes 22 de junio y este viernes 3 de julio en la oficina de la persona mayor en avenida 18 de septiembre 103 a un costado del Rotary Club. Recuerden que la oficina de la persona mayor está en Dideco, que está entre la biblioteca y el Rotary Club. Documentos para presentar para las parejas: fotocopia de carnet de identidad, registro social de hogares en la comuna de Paine, tienen que ser paininos y paininas, y la declaración jurada simple que se retira ahí en la misma oficina. Dudas o consultas al más 569-8419-2903. O al correo adultomayor@paine.cl. Recuerde, hasta este viernes 3 de julio es la inscripción para este campeonato. Así que ahí está el avisito para que no digan, no me avisaron. Ahí está el aviso. Fueron dos semanas para esto, así que para que se puedan inscribir todos los chiquillos y chiquillas para participar del próximo campeonato. Y vamos a revisar también las
fechas de los operativos de retiro de cachureo. Bueno, los retiros de cachureo siempre son los días sábados de 9 a 13:30 horas, donde se reciben electrodomésticos, colchones y muebles. Vamos a revisar las próximas fechas. Estamos ya 4 de julio, este sábado 4 de julio, en el Manzanito, en Huiticalán, en el Servicio Sanitario Rural. Ahí van a estar, entonces, en el retiro de cachureo, sector del Manzanito, Huiticalán, Servicio Sanitario Rural. Ahí van a estar. Y el día 18 de julio, en el 24 de abril, en la plaza del 24 de abril. El 1 de agosto, para que se vayan preparando también, en Champa, en la sede territorial, en el pueblito de Champa. Y el 15 de agosto, en el Estadio Municipal Caupolicán de Huelquén. Ahí están las próximas fechas de los retiros de cachureos. Vamos con más información también. Vamos a contarle de algo importantísimo también para nuestra comuna. Bueno, te enseñamos cómo funciona la categorización por número de atención. Cuando van ustedes a buscar sus medicamentos a la farmacia de los CEFAM, también hay una categorización. La letra P significa atención preferente. Siempre hay atenciones preferentes para embarazadas, personas con movilidad reducida o con otro tipo de complejidad. La letra M, atendido el día de hoy. Si usted va hoy al CEFAM y le dan el medicamento para que se lo tome hoy día, esa es la letra M. Y la letra C, el retiro de medicamentos habituales. El medicamento que toma todos los días, el medicamento de la presión, el medicamento de la diabetes, estas enfermedades que son crónicas y usted siempre retira los medicamentos mes a mes. La letra P, atención preferente. La letra M, atendido el día de hoy. La letra C, retiro de medicamentos habituales. Para poder retirar medicamentos debes comprobar tu identidad con tu cédula de identidad, carnet de control o certificado de nacimiento si es un bebé. Ahí está también la categorización de la farmacia de los CEFAM. Atención preferencial, la tercera edad, hombre de 65 años, si usted tiene 60, no puede tener atención preferencial hasta los 65 años, la mujer a los 60, mujeres embarazadas, personas con discapacidad, credencial de cuidador, solo acompañado de carnet. Recuerden que también tienen que tener la credencial de cuidador. La letra M, atendido el día de hoy por la matrona, dentista o el médico. Y el retiro de medicamentos habituales, los anticonceptivos, el medicamento para la artrosis, para medicamentos para la diabetes, por ejemplo, y todo eso. Esa es la letra C. Y los horarios de atención de 8 a 20 horas, de lunes a viernes, y el día sábado de 9 hasta las 13, hasta las 13 horas. Documentos para retiro de medicamentos, comprobante de identidad, cédula de identidad y el carnet de control. Ahí para que lo tengan súper claro también cómo se categoriza la entrega de medicamentos en los CEFAM. Y cómo solicitar la ambulancia si te encuentras ante una situación de urgencia. No lo olvidemos, vecinos, ante una situación de urgencia uno a veces se nubla un poquito. Siempre 1517, opción 2, esa es la forma de llamar a la ambulancia. Si vemos un accidente, si nosotros sufrimos un accidente, si estamos conscientes de que está pasando algo, 1517, opción 2, ese es el número de ambulancia para pedir la ayuda de inmediato. Y también la categorización en los servicios de urgencia. Muchas veces pensamos que los servicios de urgencia en el CEFAM, vamos a la urgencia y nos van a atender de inmediato porque llegamos primero. Si usted llegó primero, también y llega otra persona en un quinto lugar con una enfermedad más grave, va a ser atendida antes. Así que eso también se lo hemos explicado. Hay una categorización, el C1, C2, C3, C4, C5. Yo tengo que ver en dónde estoy. Si tengo un dolor de cabeza o dolor de garganta, estoy en el C5.
me van a atender después de que atiendan a todos los que llegan con el C1, C2, C3, C4, aunque yo llegué primero, aunque estoy ahí desde las 3 de la tarde, voy a ir quedando atrás si es que llega otra persona que necesita una atención más rápida, urgente, que tiene que ver con salvar la vida a otra persona. Obviamente que el infarto es lo primero que van a atender, aunque la persona llegue al final. Y si yo estaba esperando 3 horas ahí, van a atender al que viene con un corte, con herida, con algo que ponga en riesgo su vida. Así que eso es importante saberlo también. Y vamos con una invitación muy especial. Vamos a revisar esta invitación para alguien que quiera salir a pasarlo bien también. Le tenemos una gran invitación. Vamos a revisar esto. Bueno, nueva fecha, dice, Ruta del Cuarzo, Tilama. Una experiencia de sanación, bienestar y armonía en conexión con la naturaleza. Regálate un día para reconectar contigo, renovar tu energía y disfrutar de una experiencia única en medio de la naturaleza. Salida el domingo 12 de julio. Esto es importante también. Esta salida es un día domingo. Así que esperamos que muchas personas puedan salir también. Un día domingo que pueden salir con su familia, pueden salir con los niños o con otras amigas. Es día domingo, así que importante también para las personas que trabajan y quieran salir, también es importante que tengan claro que esta salida es un día domingo. Ya, la salida entonces. Día domingo a las 8 de la mañana. El punto de encuentro siempre es en el frontis del Centro Cultural de Paine. Eso es importante tenerlo claro también. A las 8 de la mañana tiene que estar ahí en el Centro Cultural de Paine para salir. Desde la Oficina de Turismo te invitamos a vivir una jornada especialmente diseñada para quienes buscan bienestar, equilibrio emocional y momentos de profunda relajación. 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Ahí está entonces también la Ruta del Cuarzo, que también para las personas que no han podido tener una vacación de invierno, pueden tener un día ahí de relajo total para que puedan salir el día domingo 12 de julio. Y vamos con la última noticia del día de hoy, vamos a revisar de inmediato también. Bueno, convocatoria del Día del Rock año 2026. ¿Tienes una banda o proyecto de rock? Esta es tu oportunidad de subirte al escenario. Buscamos artistas para ser parte de la celebración del Día del Rock 2026 en el Centro Cultural de Paine. Revisa las bases y postula en la página web centroculturaldepaine.cl. Postulaciones abiertas hasta el 6 de julio. Súmate y hagamos vibrar Paine con tu música. Acá hay muchas bandas de rock, hay harta música en nuestro liceo, en nuestros colegios, así que más de alguno quiere participar acá, ya está formando su banda, tiene algún proyecto con algunos amigos. Y esta es la oportunidad de que se suba en el escenario. Buscamos artistas para ser parte de la celebración del Día del Rock año 2026 en el Centro Cultural de Paine. Todas las bases y la postulación está en la página web del Centro Cultural de Paine.cl. Busquen todo ahí y puedan participar de esta gran experiencia, esta convocatoria del Día del Rock año 2026. Bueno, yo con toda esta información me comienzo a despedir.
Que tengan un lindo día. Recuerden, este día es especialmente frío. Si bien vamos a ver rayito de sol, la máxima solamente va a llegar a los 10 grados de temperatura. Este frío que sentimos durante toda esta mañana nos va a acompañar durante todo este día. Así que, bueno, un día muy, muy invernal. Ojalá que el próximo sábado podamos disfrutar de una sopaipilla ahí con la lluvia que se aproxime y que no nada la detenga, que llegue a Paine la lluvia el próximo sábado. Así que bueno, yo me despido de este programa Paine Crecemos Juntos y sigo acá en la 106.1 en un ratito más. Muchas gracias, que estén muy bien, que tengan lindo, lindo día. Chao.

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6: Son las 9 de la mañana, 57 minutos.
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6: Son las 10 de la mañana.
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Muy buenos días, muy fría mañana. Hemos estado durante toda la mañana con mucho frío desde que llegamos acá. Bueno, cuando comenzó el programa para ingresar el mundo tenía solo 2 grados de temperatura. Ya ahora tenemos 6 grados, pero que no se nota mucho. La humedad está en el 72% y la máxima para hoy solo va a llegar a los 10 grados, así que va a ser una jornada muy, pero muy fría. Mañana, si bien también vamos a tener solcito, hoy día tenemos este día parcialmente soleado, hay algunas dando vuelta, con nieve en la mañana, con la escarcha que había. Para mañana también muy soleado, con las mínimas, igual que la hoy día, congeladísima mañana, 12 grados la máxima también para el viernes. Y el sábado podríamos tener algunas gotas de lluvia, ojalá que así sea. Porque está demasiado seco, hace mucha falta también el agüita. Bueno, a cuidarse el día de hoy porque de verdad que vamos a tener este día demasiado helado, así que yo creo que como a las 5 de la tarde vamos a tener un 6 grados de temperatura, no más que eso. Vamos a revisar algunas noticias y bueno, antes de comenzar con las noticias también vamos a contarle hace poquito, si algunos escucharon, Carromba Paine. Esto se trata de, había, la primera alarma fue fuego en vehículo en el pasaje Enrique Stein en la cancha de la Huachera. El bombero llegó a un lugar y se envió el clave a incendio de pastizal y rama. Esto es la Huachera y en Pinto. Así que si alguno escuchó pasar las carrobombas, es eso. Incendio de pastizal y rama, ojalá que se controle lo más rápido posible un lugar tan bonito, además de Paine, que tiene harta vegetación, y bueno, había este incendio de pastizal y ramas ahí en la Huachera, que es un lugar precioso de nuestra comuna, así que ojalá que lo extingan lo más rápido posible.

Entonces los bomberos de acá también en ayuda a la cuarta compañía aire Pinto. Vamos a revisar algunas noticias. Bueno, dice recesión técnica, ya es una mesa. La actividad económica en Chile vuelve a caer por quinto mes. El Banco Central comunicó la mañana de este miércoles que el índice mensual de actividad económica, el IMACE, de mayo de 2026 disminuyó en 0.9 en comparación con igual mes del año anterior. Con ello, Chile ya suma cinco meses seguidos de deterioro de la actividad en términos desestacionalizados. Ahí está. Porque la recesión técnica podría ser una amenaza concreta. Esta palabra que tenemos tanto susto. Que la recesión aparece como una amenaza concreta con todas estas evaluaciones técnicas sobre la economía en Chile. Cabe precisar que en mayo de este año tuvo un día hábil menos que 2025, lo que podría haber afectado negativamente la comparación anual, pero eso es como cuestionable también. Un día no dice mucho. Bueno, cifras reportadas por el Instituto Nacional de Estadística en materia de empleo y producción refuerzan lo informado esta jornada por el banco. Durante el 3 de marzo, mayo, tasa de desocupación en Chile se ubicó en el 9.4, un nuevo máximo en los últimos 5 años, y el índice de producción industrial, por su parte, cayó un 7.5 interanual en mayo, mayor baja de los últimos 9 años. Así que está complejo también el tema, el escenario económico en nuestro país. Vemos que todo está más caro, el tema del bencinazo, todo subió, a bajar la encina, eso siempre sí, todo. Yo le sacaba la cuenta de cuánto era como 800 centímetros cúbicos menos un litro más por 20 litros que uno cargaba bencina, pero todo lo que subió con el bencinazo, nada bajó, solo eso siempre sí, todo la encina, entonces igual el sueldo está alcanzado por mucho menos. Es lo que estamos viviendo hoy día. Y sobre todo nuestra comunidad de país, que el invierno es más complejo. Siempre lo ha sido así. Así que pase luego este invierno. Este invierno está raro. Un invierno con mucho sol, con lamentablemente un junio seco. Hoy día estamos al séptimo mes de este año. Un junio súper seco, con bastante sol. Los bichos de la influenza y todo están felices porque, claro, está el aire súper contaminado, no hemos tenido lluvia tampoco, así que ojalá que vengan días mejores en este mes de julio. Bueno, y vamos a una noticia buena también, y orgulloso de los bomberos chilenos, porque localizaron con vida a un sobreviviente tras 5 días de intensa búsqueda en Venezuela. Esto es uno de los milagros también que ocurren ahí en Venezuela después de tantos días desde que fueron esos terremotos, ni siquiera fue uno, fueron dos terremotos. Después de 5 días de trabajo ininterrumpido entre estructuras colapsadas en Venezuela, el equipo USAR de bomberos de Chile logró localizar con vida a una persona adulta que permanecía atrapada bajo los escombros de un edificio, en lo que calificaron como uno de los procedimientos más complejos que han enfrentado desde su despliegue en esta emergencia. La información fue dada a conocer por bomberos de Chile a través de sus redes sociales, donde dieron el primer indicio de la presencia de víctimas que estuvo cerca de las horas del pasado lunes, gracias al uso de radar solar y equipos especializados de detección de sonido. Sin embargo, la confirmación llegó recién alrededor de las 20 horas, cuando los rescatistas lograron introducir una cámara de búsqueda en la estructura y visualizar a la persona atrapada bajo el nivel correspondiente al subterráneo menos 2 del edificio colapsado. El hallazgo coronó varios días de labores de la zona de La Guaira, donde el contingente chileno concentrado su esfuerzo desde la llegada a ese país, priorizando la búsqueda de posibles sobrevivientes entre los inmuebles destruidos por el terremoto. Desde el inicio de la misión, los especialistas habían señalado que su principal objetivo era identificar sectores con probabilidad de encontrar personas con vida para focalizar ahí la operación de rescate. Después de 5 días, encontré una persona que estaba en el piso menos 2, en el edificio colapsado, que bueno, una labor gigantesca también, la preparación que tiene el bombero de Chile en este tipo de complejidades, de terremotos, todo eso. Chile es un país sísmico, por lo tanto tiene una preparación distinta a que es, por ejemplo, en Venezuela, que no tenían estos temblores hace más de 100 años, creo que el último fue en 1900, y que ahora lamentablemente sufrieron estos dos terremotos tan complejos, a poca

eran como casi superficiales. A 10 kilómetros de profundidad, uno que devastó. Así que terrible lo que están viendo también ahí los venezolanos, con un calor insoportable, además, buscando ahí, tratando de hacer lo humanamente posible para rescatar bien a las víctimas que están debajo de los escombros. Bueno, vamos a otras informaciones de esta jornada. Vamos a revisar de inmediato las noticias. Bueno, un adolescente de solo 17 años fue asesinado a tiros en plena vía pública de la comuna de Lo Prado. Durante la tarde del martes se reportó el fallecimiento de un adolescente de 17 años luego de recibir una serie de disparos en la comuna de Lo Prado. Autoridades trabajaron en el lugar para conocer el origen del ataque en plena vía pública. El hecho ocurrió en la intersección de las calles Santa Lucía con San Germán, una zona cercana a Avenida San Pablo. Vamos a ampliar esta noticia porque además este crimen fue a pasos de la municipalidad de Lo Prado, de este homicidio de este niño de solo 17 años. Bueno, y en Barbero, es el acusado de matar a este adolescente de Lo Prado, el prófugo tuvo altercado con la polola de la víctima. El asesinato a tiro de este adolescente de 17 años, solo pasos de la municipalidad de Lo Prado, durante la tarde de ayer martes, habría derivado en una discusión entre el menor de edad y el dueño de una barbería, ya que este último, apuntado como presunto autor de este crimen, aparentemente tuvo un altercado con la polola de la víctima. El hecho ocurrió cerca de las 4 de la tarde de ayer martes, en la intersección de las calles Santa Lucía y San Germán, momento que la víctima se desplazaba por el sector y llegó hasta la afuera de esta barbería. Fue en ese lugar donde, de acuerdo con la información preliminar, el menor de 17 años mantuvo una discusión con el dueño de esta barbería debido a que este último habría protagonizado previamente un altercado con la pareja de la víctima. Posteriormente ambos se enfrascaron y fue en ese contexto que el dueño del local efectuó 4 disparos contra el adolescente para luego darse a la fuga en un vehículo. Según explicó el fiscal de la Fiscalía ECO, Eduardo Pontigo, el menor recibió un impacto balístico en la zona del tórax y fue trasladado por su pareja hasta un SAR, doctor Raúl Sasky, donde ingresó fallecido. Una persona recibe un impacto balístico en el costado izquierdo a la altura del tórax, el cual le causa en definitiva la muerte. Hay antecedentes que tienen que ser corroborados en cuanto a lo que existió eventualmente una discusión previa entre ambos. Bueno, es muy, muy lamentable. Una persona que tras una discusión, 4 de la tarde, en una barbería, el dueño de la barbería tenía armas, que es como raro también porque una persona va a tener un arma y va a disparar así como si nada a esta persona que estaba con esta discusión. Bueno, vamos con otras informaciones. Bueno, carabinero y personal municipal desalojan terreno tomado en Quinta Normal. Hay un detenido. Personal municipal y carabineros concretó este miércoles un desalojo en un sitio tomado en la comuna de Quinta Normal. Hasta ahora hay un detenido. El operativo se realizó específicamente en Carlos Sagi con Nueva Andrés Bello. Según detalló el mayor de la institución uniformada, Daniel Barrera, el procedimiento se efectúa para dar cumplimiento con la orden judicial que ordena la desocupación del mencionado espacio. En cumplimiento de la medida judicial emanada por el Juzgado Civil de Santiago, así como también la ratificación por parte de la Corte Suprema, que dispone la desocupación de un terreno que se encontraba utilizado de manera irregular por una determinada cantidad de personas. Sin embargo, el mayor Barrera también reveló que finalmente se detectó que gran parte de estas personas que estaban viviendo en esta toma ya contaban con otro domicilio. Se utilizó distintas unidades especializadas de carabineros con la única finalidad de asegurar el espacio y poder entregar una mejor cobertura tanto a nosotros como al personal municipal. Hasta el momento el operativo dejó una persona detenida, pero por poseer una orden de aprehensión vigente. Tras el desalojo, los propietarios del terreno realizaron un cierre perimetral para evitar que esta toma vuelva a este lugar. Y también vamos a revisar lo que está la toma de San Antonio. Vamos a revisar de inmediato también esto. Bueno, desalojo de la mega toma de San Antonio, que esto ha tenido varias etapas, entra en su segundo día con avance mayor al esperado. Con un despliegue de maquinaria

Y el resguardo policial comenzó también este miércoles el segundo día de desalojo y demolición de la mega toma del Cerro Centinela en la comuna de San Antonio, región de Valparaíso, donde las autoridades estiman que la primera etapa de los trabajos podría finalizar antes de lo previsto. La delegada presidencial provincial de San Antonio, Soledad Loyola, informó que durante esta jornada continúan las labores en los polígonos 1A, 2A y que a partir del lunes los trabajos avanzarán hacia otros sectores, el 1A, el 2D, 1A, 2E, el 1A, 2F, como parte del plan para recuperar un total de 40 hectáreas. La autoridad explicó que el avance registrado durante la primera jornada superó las proyecciones iniciales. En total se recuperaron 2,5 hectáreas, equivalente a cerca de un centenar de techos demolidos, pese a que se contemplaba intervenir alrededor de una hectárea por día. Por ello indicó que esta es la primera etapa, podría concluir antes de este viernes. Asimismo señaló que el proceso se ha desarrollado de manera ordenada, con acompañamiento a las familias afectadas. En el polígono intervenido esta semana habitaban 115 personas, muchas de las cuales retiraron voluntariamente su pertenencia antes del inicio de la faena, por lo que no se registró mayor resistencia a este desalojo. Ahí está entonces también lo que es esta megatoma en San Antonio, que ha tenido varias etapas. Recordemos que ya desde el año pasado habían algunas etapas de algunas hectáreas que fueron desalojadas, y luego comenzaron el día de ayer también a desalojar otras hectáreas. Vamos con otras informaciones. Bueno, lamentablemente un hombre recibió una descarga eléctrica mientras cambiaba techumbre de un galpón en Valdivia. Un hombre de aproximadamente 30 años recibió una descarga eléctrica mientras realizaba trabajos en el techo de un galpón en la ciudad de Valdivia. Según el teniente segundo de la compañía de bomberos del Cuerpo de Bomberos de Valdivia, Sergio Flandes, el hombre estaba reemplazando algunas planchas de zinc en el techo del recinto. Al manipular uno de los elementos metálicos, hizo contacto con cables del tendido eléctrico. En el momento en que se hizo la puesta de esta plancha de zinc, hizo que tuviera contacto con los cables, tuvo lesiones de consideración de forma reservada. Bueno, Flandes mencionó que al momento de esta descarga había otras personas de la cercanía que, al ver lo sucedido, llamaron a los equipos de emergencia, quienes llegaron a proporcionar los primeros auxilios. El teniente explicó que el techo del galpón tiene aproximadamente 4 metros y medio de altura. Afortunadamente el hombre herido no cayó al suelo. A la llegada de bomberos, primero tuvieron que verificar que la zona no estuviera electrificada y luego subieron a estabilizarlo para posteriormente bajarlo y entregarlo a la ambulancia, que lo trasladó de manera urgente a un recinto asistencial. Bueno, esto también es muchas veces, muchas personas antes de la lluvia arreglan el techo, hay que cambiar a lo mejor una, sobre todo las latas de zinc y todo eso, pero hay que tener mucho cuidado cuando usted manipula esto con los cables, que el zinc no vaya a tomar el cable, porque lo puede pasar a llevar también el plástico que recubre los cables y le puede pasar esto. Así que gracias a Dios aquí esta persona, habían otras personas que lo vieron, porque si no, otra historia estuviera contando, y además no cayó al suelo con él después de esta descarga eléctrica, y lo llamaron rápidamente ahí a bomberos para estabilizarlo también y ver que no estuviera todavía con electricidad este lugar. Así que hay que tener mucho cuidado, sobre todo cuando usted manipula estas planchas de zinc, que son de metal, y hay algún cablecito por ahí dando vuelta. Bueno, vamos a ya son las 11:24 minutitos de esta mañana fría, y vamos a ir con un saludito muy especial. Vamos a saludar por aquí a la Ceci Mena, que nos escribió hace un ratito, así que un abrazo grande a la Ceci Mena, que tenga lindo día, a cuidarse mucho, ojalá que no tengan que salir de la casita, porque hoy día es un día muy helado, como les dije, 10 grados la máxima, que va a durar un ratito, y vamos a tener toda una jornada muy fría. Así que un saludo grande para la Ceci Mena, que siempre está en sintonía de Radio Golondrina. Y también vamos a saludar con un cumpleaños atrasado, porque estuvo de cumpleaños la semana pasada,
nuestra amiga Elizabeth Doncella, que cumplió 18 añitos la semana pasada. Así que un abrazo grande para la Eli, que no la habíamos podido saludar porque estábamos licenciados la semana pasada con licencia médica por esta influenza A que nos dio. No nos dio la fuerte, nos dio un poquito más, pero igual es fuerte. Como le dije ayer, duele, así que tengan cuidado con estos bichos de las influencias. Tengan mucho cuidado con eso, sobre todo en estos días que son complicados, días muy, muy helados. Hay que tener mucho, mucho cuidado. Así que un saludo gigantesco para la Elizabeth, que estuvo de cumpleaños la semana pasada, el día 24. Así que un abrazo gigantesco para ella, con este saludito una semana después. Pero ahí van los temitas. Vamos a escuchar tema de Air Supply, que le encanta a la Elizabeth. Así que ahí van los temas de regalo para ella en este nuevo año, en esta vuelta de sol. Así que un saludo grande, Elizabeth, y que tenga un lindo día también.

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4: Son las 11 de la mañana, 43 minutos.

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Bueno, ya pasamos el mediodía, son las 12:06 y tenemos solo 7 grados de temperatura en Paine. Como le dije, la máxima podría llegar a los 10 o tal vez a los 9 grados solamente, porque ya tenemos 7 grados y son pasado las 12. Hasta podríamos llegar solo a los 9 grados de temperatura en este día, el primer día de julio. 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
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Así que vaya a comprar tempranito para que no tenga tanto frío. La temperatura, como dije, hoy día va a estar muy helado durante todo el día, así que a acostarse tempranito. 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Así que a las 6 de la tarde ahí, con un cafecito en la manito, un tecito, una agüita de hierba, no se olvide tomar agua, porque es muy importante también, ahí para que escuche estos programas que son buenísimos. En confianza, todos los programas, pero maravillosos, con temas que nos sirven a todos, hay que aprender también. Así que los invitamos a eso de las 6 de la tarde a escuchar el programa En Confianza del día de hoy. Vamos a seguir con la música, son las 12:13.

0: Ya son las 12 con 18 minutitos de este día tremendamente frío, 7 grados de temperatura solamente hasta ahora. Y vamos a ir con un, vamos a revisar este despacho desde Mansell, en nuestra comuna de Paine, desde Mansell Alto, DCG, que está en una reunión con dirigentes y vecinos del sector. Así que vamos con este despacho desde Mansell, DCG.
1: Muy buenos días, un cordial saludo a usted y a todos los auditores de la radio. Nos encontramos esta mañana en el sector de Mansell Alto, en la comuna de Paine, reunidos con dirigentes de esta localidad para abordar temas de calidad y continuidad de servicio. Y está el jefe de la delegación de CGE a cargo de la zona, Johan Rodríguez. Johan, bueno, esto es parte del trabajo normal que desarrolla la compañía, en contacto con las comunidades, y hoy día aquí se está viendo también temas de mejora, de cómo reforzar, digamos, el tema de la calidad y continuidad de servicio en zonas rurales.
2: Sí, Rodrigo, buen día. Dentro de la habitual reuniones que tenemos acá en la comunidad, en Paine, hoy día puntualmente estamos en el sector de Mansell Alto, viendo algunas de las necesidades que pueden tener acá en el sector, viendo mejoras que podemos implementar acá en coordinación con la comunidad. La idea es poder tener un mejor servicio en la zona, la calidad del suministro acá. Sabemos que en esta temporada esencial, entonces la idea de estas reuniones es poder mantener la buena comunicación con el entorno de acá de la comunidad.
1: Ahora, si bien es cierto, no hemos tenido abundantes precipitaciones o muy pocas en el mes de junio, julio ya está comenzando y el plan invierno ya se finalizó. ¿En qué hoy día están trabajando los equipos técnicos de la compañía? Porque, bueno, hay continuidad de distintas iniciativas, ya se está mirando un poco lo que son los planes de mantenimiento, el plan verano.
2: Sí, sí, Rodrigo, acá el plan invierno, bueno, ya lo concluimos. Se abordaron los puntos que teníamos acá en la zona. Aproximadamente se atendieron 6 kilómetros de línea de poda lineal acá en la zona, dentro de todos los otros planes que tenemos asociado al mantenimiento. Ahora ya enfocado, pasamos ahora al plan de mantenimiento, ya en miras del plan verano, que partiría ya con inspecciones en la zona acá en el mes de agosto.
1: Ok, Johan, muchas gracias por esa indicación. Bueno, agregar que la compañía, dentro de sus planes de relacionamiento, continúa desarrollando reuniones con autoridades de todos los niveles. Estamos implementando en forma permanente una campaña de inscripción de pacientes electrodependientes para que las personas se inscriban a través de la página web de CGE, www.cge.cl, y a través de las páginas web de todas las municipalidades de la provincia de Maipo, donde hay una imagen corporativa de la compañía a través de la cual se hace ingreso directo a la página de inscripción de pacientes electrodependientes. Los saludamos cordialmente desde Mansell Alto, acá en la comuna de Paine, donde estamos en este minuto finalizando una reunión con dirigentes para ver temas de continuidad y calidad de servicio eléctrico. Que tenga una muy buena jornada.
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0: Bueno, ya son las 12:28. Recién estábamos escuchando ahí el audio entonces de este despacho en terreno desde de CGE, en donde estaban reunidos con los vecinos de Mansell. Cuando hay mucha complicación en algún sector, de repente es bueno también comunicarse con CGE, pedir una reunión, que vengan a verificar en terreno. De repente hay arbolitos que están complicados o algún tipo de cosa. Hace bastante tiempo teníamos harto corte de energía o el corte de servicio con algunos árboles que caían en el sector de la laguna por el tema de la sequía, estaban sin raíz, pero después también se hizo un trabajo, se cambió algunas cosas y ahora se ha reducido harto eso, así que estamos contentos también por eso, porque antes había mucho más corte y era también el tema de la sequía, los árboles que están donde no tienen que estar, tan al lado de los cables eléctricos que caían justo para ese lado, así que se ha hecho un buen trabajo también de despeje de ramas y todo ese tipo de cosas, así que también es bueno que en alguna localidad que tengan este tipo de problemas también se puedan comunicar con CGE para una reunión y ver los temas que les complican a las comunidades. Si no tienen el contacto, nos piden a nosotros el contacto y se lo damos también, así que no hay problema en eso. Bueno, yo me comienzo a despedir. Recuerden que esta tarde vuelve el programa En Confianza. Vamos a revisar de inmediato de qué se trata el programa de hoy.
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0: Bueno, ahí está el tema de hoy del programa En Confianza, que va desde las 6 a 7 de la tarde. Con este tema tan importante, el pensamiento crítico. Uno tiene que pensar, sobre todo ahora que estamos llenos de noticias falsas y toda esa cosa, que de repente uno sin profundizar en algo, en un titular, en una noticia, lo toma como que fuera algo real, y nos ha pasado, hemos tenido harta noticias falsas, y el pensamiento crítico no es malo. Es bueno, sobre todo en los niños, que aprendan desde chiquitito, cuando empiezan a hacer las preguntas. Hay una edad en donde comienzan a hablar y preguntan todo el día, y es bueno también que ellos tengan un pensamiento crítico. El no porque no, el sí porque sí, no, aquí no tiene cabida. Tiene que haber también una profundización sobre algunos temas. Así que es importante este programa, y sobre todo pensado también para los niños. Y esto nos sirve a todos. El pensamiento crítico yo creo que es bueno para todos. Y que no es malo. Pensar que eso no es malo, no todos podemos pensar lo mismo ni vemos lo mismo, así que es importante también tener el pensamiento crítico. Nos hace bien como sociedad. Así que bueno, yo me comienzo a despedir, lo dejamos con la mejor música también,

0: días muy helados. Y ojalá que el sábado, estaba viendo recién que está subiendo como los milímetros que podrían caer el sábado. Así que ojalá que así sea y que tengamos esta esperada lluvia para el sábado en la tarde. Que es un buen día también, antes que los niños entren a vacaciones, que se limpie el ambiente. Porque luego ya entran el lunes todos a clase de nuevo y que se vayan estos fríos terribles que hemos tenido. Así que yo creo que fue la fecha exacta para que los niños no tuvieran que ir a clase durante estos días que ha estado muy, pero muy helado. Así que yo me despido y bueno, esperamos también que nos escuchen ahí en el programa En Confianza. Chao, chao.
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6: 12 horas, 43 minutos.
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0: Radio Golondrina te indica la hora.
3: 13 horas, 5 minutos.
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3: 13 horas, 35 minutos.
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5: 14 horas, 3 minutos.
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1: 14 horas, 35 minutos.

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3: 15 horas, 2 minutos.

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7: 15 horas, 33 minutos.

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1: 16 horas, 2 minutos.
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8: 16 horas, 30 minutos. 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
11: Te indicamos la hora en Radio Golondrina. 17 horas, 7 minutos.

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0: Te indicamos la hora en Radio Golondrina.
3: 17 horas, 39 minutos.

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2: Te indicamos la hora en Radio Golondrina.
3: 18 horas, 8 minutos.

0: muy buenas tardes a nuestros queridos auditores. Y lamentablemente la semana pasada no pudimos compartir porque a rato tuvo una crisis de salud.
1: Estaba con influenza.
0: Sí, estaba con influenza. Así que bueno, hoy nos encontramos felices de compartir.
1: Y lo echamos harto de menos
0: también. Sí.
1: Así que ahora entonces vamos a ver el video del tema de hoy.
0: Sí.
2: El 1 de julio, de 6 a 7 de la tarde, conversaremos sobre qué es y cómo se desarrolla el pensamiento crítico, por qué cuesta tanto pensar críticamente. Nuestro cerebro busca rapidez y el pensamiento crítico requiere profundidad. El pensamiento crítico comienza en la infancia y preguntas de los niños son grandes oportunidades para aprender a pensar. El pensamiento crítico siempre puede desarrollarse. Es miércoles 1 de julio, en confianza te acompañamos de 6 a 7 de la tarde.
1: Bueno, entonces hoy vamos a comenzar un ciclo en que vamos a reflexionar sobre el desarrollo del pensamiento crítico, la ética y otros temas relacionados. Y al final del ciclo vamos a conversar sobre el tema de la semana pasada, que era las fake news, las noticias falsas y cómo detectarlas. Ahora, antes de presentarles a nuestros destacados de la semana, quiero comentar que están súper relacionados con el tema de hoy. Hay dos escritores de literatura infantil y juvenil que desarrollan el pensamiento de los niños. Hay dos investigadores sobre la inteligencia artificial generativa y una cineasta. Ahora se los vamos a presentar.
2: Ana María Güiraldes Camerat, escritora chilena de literatura infantil y juvenil, autora de más de 350 obras caracterizadas por el humor absurdo, fantasía y un lenguaje creativo. Entre sus principales obras están El nudo movedizo, La ratita marita, La lombriz resfriada, Animales, animalitos y animotes, El mono buenoso, otros cuentos. En 1992 publica la novela Un embrujo de cinco siglos, por la que ingresa a la lista de honor de Airy. Por otra parte, en el género policial y de misterio, ha publicado 13 casos misteriosos, Querido fantasma y una serie de novelas juveniles protagonizadas por un personaje adolescente llamado Emilia. Jacqueline Marty Aboitiz, bien escritora de

0: literatura infantil y juvenil, conocida como Jacqueline Bassels, que es el apellido de su esposo. En su narrativa predomina la fantasía y lo maravilloso, con un toque de realismo que busca la verdad. Su obra más representativa es El niño que se fue en un árbol, y conjunto de cuentos como La paz encantada, que figuró entre los relatos más leídos por los niños franceses en 1984. Posteriormente publica El archipiélago de las puntuadas, El polizón de la Santa María, por el cual ingresa a la lista de North Ivy en 1990. Luego vienen El país del agua, Cuentos de los reinos inquietos, y junto a Ana María Guiralde ha escrito Aventuras en las estrellas, Misión Alfa Centauro, La rebelión de los robots y Cuentos secretos de la historia de Chile. Steven D. Shaw, experto en inteligencia artificial, académico e investigador de la Wharton School de la Universidad de Pensilvania, se ha dedicado a pensar y examinar cómo las innovaciones tecnológicas transforman la psicología y la sociedad contemporánea. Lo que está ocurriendo, él lo denomina como rendición cognitiva, es decir, que la capacidad de decisión y control del pensamiento ya no está en nuestro cerebro, sino que se encuentra en las capacidades cognitivas artificiales. Y esto tiene serias consecuencias, porque entre otras puede llevar a la pérdida de nuestras habilidades de razonamiento. Paolo Benanti, profesor de la Pontificia Universidad Gregoriana de Roma y también de la Universidad de Seattle en Estados Unidos. Es sacerdote franciscano, teólogo y académico italiano, experto en inteligencia artificial del Vaticano. Además, es autor de libros e investigaciones sobre inteligencia artificial, donde está El colapso de Babel, una reflexión sobre la crisis de la utopía digital. Plantea que uno de los cambios más radicales que estamos presenciando en nuestra sociedad es el surgimiento de la realidad definida por el software. Maite Alberdi Soto, licenciada en estética en comunicación social y directora audiovisual, directora de cine y fotografía, montajista, guionista, productora de cine, sonidista y crítica de cine. Sus producciones han recibido más de 25 nominaciones en distintos festivales internacionales. Su documental La Once fue nominado a los premios Goya, la categoría Mejor Película Iberoamericana. De ahí en adelante, sus documentales y películas han sido premiados en Europa y Norteamérica. Solo con La Gente Top y La Memoria Infinita acumuló más de 10 nominaciones. Bueno, antes de ir lleno al tema, una recomendación. El mejor regalo, siempre un buen libro, a cualquier edad. Así que si ustedes tienen nietos o hijos, niños y adolescentes en vacaciones, un libro de estos dos autores, cualquiera del libro, sería fantástico para entretenerlos y desarrollar sus habilidades para pensar.
1: Así. Bueno, el tema de hoy está muy relacionado con el programa anterior que conversamos sobre cómo aprendemos. Comenzaremos con las preguntas. ¿Alguna vez has comprado algo convencido de que te cambiaría la vida y terminó olvidado en un cajón? ¿Has compartido una noticia que parecía completamente cierta y después te diste cuenta que no lo era? ¿Has discutido con alguien pensando que tenías toda la razón para luego darte cuenta de que el tema era bastante más complejo? Si la respuesta es sí a alguna de estas preguntas, no te preocupes. Nos ocurre a todos.
0: Exactamente. O sea, yo creo que todos tenemos cosas guardadas que usaron una vez en cama. Y eso no es porque seamos poco inteligentes. Nos ocurre que nuestro cerebro funciona así. Por eso, hoy vamos a hablar de una de las habilidades más importantes del siglo XXI. El pensamiento crítico. Es una capacidad que nos ayuda a analizar, cuestionar, comprender y tener un mejor conocimiento de la realidad para tomar decisiones más conscientes y más adecuadas también. Porque vivimos ahora en una época de cambios vertiginosos. Nunca antes en la historia había tenido acceso a tanta información. Sin embargo, nunca había sido tan difícil distinguir lo importante de lo irrelevante y lo verdadero de lo falso o lo profundo de lo superficial.
1: En programas anteriores también hablamos de la importancia de recuperar las conversaciones cara a cara.
0: Exacto.
1: De escuchar

0: para los abuelos, de compartir historias familiares y mantener vivo el asombro. Es precisamente ahí donde comienza el pensamiento crítico.
1: Por eso nuestra escritora, con todas sus obras de literatura, en el fondo lo que trabaja es el desarrollar el asombro en los niños y los adolescentes.
0: Exacto. Y antes de aprender a analizar, necesitamos aprender a maravillarnos. Antes de responder, necesitamos aprender a preguntar. Porque el pensamiento crítico nace de una pregunta sencilla pero poderosa. ¿Será realmente así?
1: Sí.
0: ¿Será? ¿Por qué nos cuesta tanto pensar críticamente? Muchas veces creemos que pensar es algo automático, pero la realidad es mucho más compleja.
1: Sí. Bueno, también dijimos en un programa anterior que pensar gasta mucha energía.
0: Sí.
1: Nuestro cerebro consume mucha energía cuando piensa. Y para ahorrar recursos, utiliza constantemente atajos mentales. Estos atajos suelen ayudarnos para tomar decisiones rápidas. El problema es que también nos pueden llevar a cometer muchos errores. Por ejemplo, si escuchamos una idea muchas veces, tendemos a creer que esa idea es cierta. Si alguien nos cae bien, tendemos a confiar más en lo que dice. Y si una noticia confirma lo que ya creemos o pensamos, la aceptamos con menos cuestionamientos.
0: Porque nuestro cerebro busca rapidez. El pensamiento crítico busca profundidad. Y en esas dos tendencias no siempre coinciden.
1: No.
0: Por eso, pensar críticamente implica algo muy simple pero muy difícil. Hacer una pausa antes de reaccionar. Los neurocientíficos suelen explicar que el cerebro intenta ahorrar energía todo el tiempo. Por eso, prefiere respuestas rápidas. Si ve un sombra extraño en el bosque, no analiza durante 10 minutos si es un oso o una roca. Reacciona antes. Gracias a eso, nuestros antepasados sobrevivieron.
1: Pero hoy ese mecanismo puede llevarnos a cometer errores, a creer rumores, exageraciones o mensajes manipuladores. Pensar críticamente es pedirle al cerebro que desacelere y observe con más atención. El pensamiento crítico, además, comienza en la infancia. Los niños llegan al mundo como pequeños científicos. Todo lo observan, experimentan, prueban, comparan y, sobre todo, hacen preguntas. A los 3 o 4 años es la edad de los por qué. Te llenan de preguntas. ¿Por qué llueve? ¿Por qué el cielo es azul? ¿Por qué las personas envejecen? Y te dan una respuesta y vuelven a preguntar.
0: Insisten.
1: No es pregunta. ¿Por qué no puedo comer helado todos los días? ¿Por qué me tengo que acostar a esta hora?
0: ¿Por qué tengo que bañar?
1: Ya. Es clave. Ellos tienen esa habilidad de hacerse preguntas. Es la forma que conocen el mundo y empiezan a captar todas las reglas culturales, etcétera, etcétera.
0: Claro, y cada pregunta representa una oportunidad para pensar. Y muchas veces los adultos respondemos demasiado rápido. Entregamos la respuesta antes que el niño pueda explorar. Sin embargo, una de las mejores estrategias consiste en devolver la pregunta. ¿Tú qué crees? ¿Cómo podríamos averiguarlo? ¿Observas? ¿Qué te llama la atención? Estas preguntas ayudan a desarrollar una mente investigadora.
1: Exacto. Y existe una habilidad que pocas veces enseñamos conscientemente. Es aprender a observar. No, esto nosotros lo conversamos cuando hablamos de cómo aprendemos.
0: Claro.
1: Y la observación que integra todos los sentidos. Porque mirar no es lo mismo que observar. Todos vemos, pero no todos analizamos lo que vemos. En una cultura como la actual, dominada por las pantallas, las imágenes circulan a una velocidad impresionante. Precisamente por eso necesitamos desarrollar pensamiento crítico y pensamiento crítico visual. Imaginemos una publicación en redes sociales, una persona joven, atractiva, sonriente, promocionando un producto milagroso. ¿Ya? La pregunta no debería ser solamente ¿qué me está mostrando?,
0: sino también ¿por qué me lo muestran de esta forma? ¿Qué emoción intentan despertar? ¿Quién gana si yo compro? Allí comienza el análisis crítico.
1: Y de eso también, ¿no?
0: Sí, pues.
1: Las

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1: Los ejercicios que en media vas a bajar
0: el 10 minutos diario va a ser más difícil.
1: Todo. Bueno, Sherlock Holmes, el famoso detective Sherlock Holmes, observaba cosas que otros pasaban por alto. No era magia, no era adivinación, era observación cuidadosa. Mientras los demás miraban el conjunto, él prestaba atención a los detalles. La observación, si es cierto, una de las bases fundamentales del pensamiento crítico.
0: Sí. Oye, ahora, antes de ir a la pausa comercial, les queremos mostrar algo muy interesante. El libro de las preguntas.
1: Así es.
0: De un gran observador.
2: El libro Las preguntas, obra póstuma de Pablo Neruda, publicada en 1974. Son preguntas breves, un verso y sin respuestas. Neruda se inspira en animales, plantas, fenómenos naturales y objetos cotidianos. El libro tiene la intención de devolver a la poesía su función original, hacernos dudar y observar el universo de manera distinta. Las preguntas más ingeniosas y poéticas, por ejemplo, sobre la naturaleza y animales. ¿Dónde está el centro del mar? ¿Por qué no van allí solas? ¿De qué ríe la sandía cuando la están asesinando? ¿Por qué los árboles ocultan el esplendor de sus raíces? ¿Sabe el humo de la chimenea que va a subir hasta la luna? Pregunta sobre el tiempo y la existencia. ¿Dónde se pierde el año viejo? ¿Sufre en el fondo del pasado? ¿Cuántos años tiene la tierra? ¿Es joven o es anciana? Si ya se empleó todo el azul, ¿por qué pintan el cielo azul? ¿A quién le puedo preguntar qué vine a hacer en este mundo? Preguntas sobre absurdos y la vida cotidiana. ¿Por qué los pantalones viejos se vuelven tristes y arrugados? ¿Por qué se suicida las hojas cuando se sienten amarillas? ¿Verse sol con la luna o solo se miran de lejos? El poeta actúa como un niño que descubre el mundo por primera vez, pero con la pluma de un maestro de la letra. El libro de las preguntas es considerado un testamento poético, donde se mezclan el absurdo, la nostalgia, la ironía y la belleza de lo simple. Confianza, te acompañamos.
0: Como ven, a todas las edades las preguntas son importantes. El libro Las preguntas de Neruda tiene, no sé si 317, 315 preguntas formuladas en verso, organizadas por temas, como vieron ustedes ahí, que es una pequeña muestra. Es muy entretenido, muy interesante. Desarrolla la imaginación, que es algo que podemos desarrollar a cualquier edad. Y también son preguntas muy parecidas a las que los niños formulan y que no son preguntas que tengan una respuesta correcta, sino son preguntas creativas.
1: Claro.
0: Hicieron preguntas que tienen que ver con el asombro. Y ese tipo de preguntas que hay que trabajar primero con los niños, que desarrollen la imaginación, que los motiven a aprender más, a descubrir. Esa curiosidad no debe perder nunca.
1: Y que ayudan también a la creatividad.
0: Exactamente. Es pura creatividad.
1: Sí.
0: Exacto. Claro, y si uno piensa, por ejemplo, ¿por qué los niños tienen que pintar el árbol verde y el cielo azul? ¿Ya? Si la quieren pintar de otro color, fantástico. Están explorando, están imaginando. Y muchas veces ellos no tan sutiles que nosotros no vemos porque tenemos ya ciertos
1: esquemas
0: que le impiden ver. Por ejemplo, si tú le preguntas al niño de repente, ¿qué color es el mar? Tú esperas que te dé el azul, pero hay niños que son capaces de discriminar que es verde con azul. ¿Ya? Entonces, hay que, como decías tú, preguntar y preguntar, nunca cansarse de preguntar. Y sí, escuchar la respuesta de los niños. Darle tiempo para que puedan elaborar una respuesta. No hay respuestas correctas o incorrectas en este caso. Sino que a través de otra pregunta, tú puedes conducirlos a buscar una respuesta más certera o más aproximada a lo que ellos están consultando.
1: Exacto.
0: Así que ahora, ¿te pedís en pausa?
1: Sí, una pausa. Y volvemos.
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0: Bueno, ya comentamos que nuestra mente le gusta buscar atajos. Y existe otro tema también importante que los psicólogos llaman los sesgos cognitivos, que son errores sistemáticos que cometemos al interpretar la realidad. Todos los tenemos sin excepción. Veamos algunos, que algo mencionamos recién. Mira, primer sesgo, el sesgo de confirmación. Consiste en buscar información que confirme nuestras creencias. Si creemos algo, tendemos a prestar mucho más atención a los que piensan igual que nosotros. Y eso es algo que ocupan muy efectivamente todas las redes sociales.
1: Sí, sí,
0: sí. Claro. Segundo sesgo, lo tienes tú.
1: Sí, segundo, el efecto de repetición. Una idea repetida muchas veces termina pareciendo verdadera, aunque nunca haya sido demostrada.
0: Hay un dicho que dice, miente, miente, que algo queda.
1: Claro. Tercero es el efecto halo. Si alguien nos parece atractivo, exitoso, simpático, tendemos a creer más fácilmente en sus opiniones. Por eso los influencers también tienen tanto impacto. No necesariamente porque sepan más, sino porque generan confianza. Y el pensamiento crítico consiste en reconocer estas trampas y preguntarnos.
0: Claro, estas son las trampas de la mente. Entonces nos preguntamos, ¿estoy evaluando la evidencia o simplemente reaccionando? Cuando vea una noticia, un video, una publicación o una afirmación sorprendente, prueba a hacerte estas cinco preguntas clave. ¿Quién lo dice? ¿Qué evidencia están presentando? ¿Qué podría estar omitiendo? ¿Quién gana si yo creo esto? ¿Qué diría alguien que piensa distinto? Estas preguntas son cinco preguntas simples, pero es importante recordarlas.
1: Pero simples, pero extraordinariamente poderosas.
0: Exactamente.
1: Porque obligan a ampliar la mirada y nos ayudan a salir de nuestra propia burbuja. Recordemos también que nadie aprende a pensar completamente solo.
0: No.
1: Pensamos mejor cuando conversamos, cuando escuchamos, cuando contrastamos opiniones. Cuando alguien nos muestra algo que no habíamos considerado. Por eso el diálogo es tan importante.
0: Y por eso partimos diciendo, y lo dijimos en programas anteriores, que es fundamental rescatar la comunicación y la conversación cara a cara, presencial, ¿ya? Porque hay muchas cosas en la conversación presencial que no están en las palabras.
1: Están en la gestualidad,
0: en los tonos,
1: en los tonos, gestos,
0: en las caras que uno pone.
1: Claro.
0: ¿Ya? Y no se trata de conversar para ganar discusiones, sino para ampliar perspectivas. Por eso son importantes estas preguntas. Pensar críticamente tampoco significa desconfiar de todo. Significa estar dispuesto a revisar nuestras propias ideas. Ahora, veamos el valor del punto de vista. Una de las capacidades más importantes que deben desarrollar los niños y los adolescentes es comprender que las personas pueden mirar una misma situación desde perspectivas diferentes. Es típico en las películas, en las novelas, cuando hay distintas personas son testigos de un accidente. Y todos tienen percepciones, visiones y puntos de vista diferentes dependiendo de dónde están situados.
1: En el ángulo, claro.
0: ¿No es cierto?
1: De visión, sí.
0: Dos personas pueden observar exactamente el mismo hecho y llegar a conclusiones muy diferentes. No necesariamente porque sea mala o ignorante,
1: sino porque poseen experiencias, conocimientos y contextos diferentes. Comprender esto favorece la empatía y la convivencia. Todos conocemos el cuento El traje nuevo del emperador.
0: Así, muy bueno.

0: un emperador presumido es engañado por unos supuestos sastres que dicen haber confeccionado un traje invisible. Nadie se atreve a reconocer que no lo ve. Todos repiten lo mismo, hasta que un niño exclama: "Pero si el emperador está desnudo". A veces el pensamiento crítico consiste precisamente en eso: atreverse a formular la pregunta que nadie está haciendo.
1: Y podemos enseñar a pensar. Diversas investigaciones han demostrado que el pensamiento crítico puede desarrollarse, o sea, tenemos posibilidades todavía. No es un talento reservado a algunas personas. Se puede enseñar y además se puede entrenar. Por ejemplo, utilizando preguntas como: ¿qué veo? ¿Qué pienso? ¿Qué me pregunto? ¿Qué te hace decir esto? Antes pensaba que, ahora pienso esto otro. Cuando esas rutinas se practican sistemáticamente, los niños aprenden a profundizar sus análisis, a fundamentar mejor sus opiniones. Hay diversas rutinas para entrenar el pensamiento en niños bien pequeños, incluso preescolares. Y nosotros lo comentamos también cuando dijimos cómo aprendemos en el programa hace como 5 o 6 programas atrás.
0: Sí.
1: Las rutinas de pensamiento para desarrollar pensamiento de buena calidad.
0: Y muchas personas creen que este tema pertenece exclusivamente a la escuela.
1: No.
0: Pero la verdad es que seguimos necesitando pensamiento crítico durante toda la vida. Para elegir información confiable, para votar, para educar a nuestros hijos, para tomar decisiones financieras, para comprender temas de salud, para resolver conflictos y también para convivir con quienes piensan diferente. Durante siglos, el acceso a la información fue un privilegio. Hoy tenemos más información de la que cualquier generación anterior pudo imaginar.
1: Así es. Sin embargo, disponer de tanta información no significa comprenderla. La diferencia ya no está en quién tiene los datos. La diferencia está en quién sabe utilizarlos. Quizás el gran desafío educativo de nuestro tiempo no sea aprender más cosas, sino aprender a pensar mejor sobre las cosas que ya sabemos. En este momento que está toda la información disponible, lo más importante es aprender a discriminar la información. ¿Cuál es verdadera? ¿Cuál es falsa? ¿Cuál es importante? ¿Cuál es irrelevante? ¿No es cierto? ¿Cuál información está intencionada para generar ciertos comportamientos de parte nuestra y poder identificarlo? Y como decía el filósofo Sócrates, hace más de 2000 años, una buena pregunta puede ser más poderosa que muchas respuestas. Y el pensamiento crítico comienza justamente así, en la capacidad de detenernos y observar y preguntarnos: ¿será realmente así? ¿Y tú, qué piensas?
0: Así es.
1: Bueno, ahora, como hablábamos de Sócrates, un gran pensador, les vamos a mostrar un video con una síntesis de su manera de ver el desarrollo del pensamiento.
0: El método socrático, el arte de pensar a través de preguntas. Imagina que conoces a alguien que en vez de responder una pregunta te contesta con otra pregunta. ¿Por qué llegaste tarde?
1: ¿Qué entiendes tú por tarde?
0: Después de 5 minutos, ya no sabes si estás conversando o rindiendo un examen de filosofía. Ese era Sócrates.
1: Su método era tan simple como incómodo. En vez de entregar respuestas, hacía preguntas, muchas preguntas. Porque, según él, las mejores respuestas no vienen del profesor del gurú o de internet, vienen de uno mismo, aunque a veces haya que sacarlas casi a la fuerza.
0: El método socrático tiene dos momentos. Primero aparece la ironía socrática. No, no es contar chistes. Sucede cuando estás absolutamente seguro de algo, hasta que alguien te hace dos preguntas y empiezas a sospechar de tus propias certezas. Y después viene la mayéutica, palabra elegante que significa ayudar a dar a luz una idea. Sócrates decía que él no metía conocimientos en la cabeza de las personas, simplemente las ayudaba a que surgieran sus propias ideas. Veámoslo en acción.
1: Caso 1. El fanático del celular nuevo.
0: Necesito el último iPhone. Sin él no puedo trabajar.
1: ¿Qué hace ese teléfono que el tuyo no pueda hacer?
0: Bueno, tiene una cámara mejor.
1: ¿Y tus ingresos? ¿Dependen de la cámara o de sacar selfies espectaculares?
0: Bueno, quizá también quiero uno porque todos mis compañeros lo tienen. Y sin darte cuenta, descubres que el problema no era la productividad. Era el famoso, ¿qué van a pensar?
1: Caso 2. El estudiante rebelde.
0: No quiero estudiar. La escuela no sirve para nada.
1: ¿Y qué quieres hacer cuando adulto?
0: Diseñar videojuegos.
1: ¿Y para eso necesitarás matemáticas, lógica y programación?
0: Claro.
1: ¿Y dónde estás aprendiendo esas bases en este momento?
0: Silencio. No hizo falta un sermón de 40 minutos. Bastaron 3 preguntas.
1: Caso 3. El miedo al fracaso.
0: No voy a postular al ascenso. Seguro me va a ir mal.
1: ¿Y qué es lo peor que puede pasar?
0: Que no me elijan.
1: ¿Y si no postulas?
0: Bueno, seguiré exactamente donde estoy.
1: Entonces, si el peor resultado es el mismo en ambos casos, ¿qué estás evitando realmente?
0: Y ahí aparece esa incómoda revelación. Muchas veces no nos paraliza el fracaso, sino el miedo a sentirnos fracasados. Lo fascinante es que este método sigue vivo más de 2000 años después. Cada vez que alguien comparte una noticia escandalosa, un video viral o una teoría conspirativa, en lugar de aceptarlo automáticamente, puedes hacer unas cuantas preguntas socráticas. ¿De dónde salió esta información? ¿Qué evidencia la respalda? ¿Quién gana si yo creo esto? ¿Podría existir otra explicación? ¿Estoy aceptando esta idea porque es verdadera? ¿O porque confirma lo que ya pensaba? En una época donde abundan las respuestas rápidas, Sócrates nos dejó un recordatorio bastante clave. La mejor herramienta para descubrir la verdad sigue siendo una buena pregunta.
1: ¿Qué, no te parece increíble que Sócrates, bueno, uno de los grandes pensadores, que de hecho dividió la filosofía, digamos, porque los presocráticos, hay varios filósofos que se preguntaban cuáles son los elementos claves de la naturaleza y Sócrates tiene otro planteamiento, digamos, dividió la filosofía, marca el fin de un periodo y el inicio de otro, junto con Aristóteles y Platón. Pero es increíble la vigencia que tiene su planteamiento, en el fondo, el método de desarrollar el pensamiento a través de guiar al otro a pensar con pregunta.
0: Claro.
1: Ahora, esa palabra mayéutica viene, el origen es, significa partera en el fondo, porque la mamá de Sócrates era partera. Y en el fondo lo que hace es ayudar a dar a luz. Pero en una traducción dice a parir las ideas claro, que ya estaban dentro de ti.
0: Claro.
1: ¿Ya? Entonces, a través de las preguntas logra que esas ideas salgan.
0: Claro.
1: ¿Ya? Y puede aplicarse a cosas muy abstractas y también muy concretas, porque se puede practicar con niños, con adolescentes, con adultos, etcétera.
0: Sí.
1: Y ahora, el tema del punto de vista, yo creo que es súper interesante en la importancia de, mientras más perspectivas de una situación tenemos, podemos llegar a una solución del problema más acertada.
0: Claro. ¿Ya?
1: Por eso está siempre la investigación, la investigación, para poder armarse en el fondo el puzzle completo antes de tomar una decisión o de resolver el problema. ¿Te acuerdas tú de la anécdota de los tres canteros?
0: Sí, pues. Tres canteros que picaban piedra. El primer cantero, o sea, pasa un visitante, un viajero que venía a visitar este pueblo, pasa y encuentra al primer cantero picando piedra y le pregunta: ¿qué estás haciendo? Bueno, estoy picando piedra.
1: Estoy aquí aburrido,
0: picando piedra.
1: Cansado,
0: agotado, pero es lo que tengo que hacer, es el trabajo que tengo. El segundo cantero
1: está haciendo lo mismo.
0: Hacía lo mismo. El segundo cantero ha sido lo mismo, pero le dice: sí, estoy picando piedra porque voy a edificar un muro. Así que, qué bien, le dice el visitante, qué bien. Bueno, y este muro, sí, estoy construyendo aquí esta pared, que ya está,
1: es mi trabajo. Me permite ganarme la vida.
0: Exacto, alimentar a mi familia, así que ya está, tenía un muro medianamente hecho. Sigue el camino el visitante y encuentra a un tercer cantero. Y el cantero también estaba picando piedra y le pregunta, ¿y qué haces tú? ¿Qué estás haciendo? Bueno, le dice, yo estoy aquí picando piedra porque voy a edificar una catedral. Y la reacción del tercer cantero es que él estaba totalmente orgulloso de picar piedras porque ese, el fin de su trabajo era edificar una catedral. Así que entre estos tres canteros, la visión que tenían de su trabajo era totalmente distinta.
1: Claro, el contexto más amplio.
0: Claro.
1: O sea, cómo salir de digamos, abrir las perspectivas, ¿ya? Tener un punto de vista también le da mucho más sentido a lo que uno hace, le da un fundamento. En nuestro próximo programa vamos a hablar de algo que se relaciona con esto. Así que les vamos a presentar un video sobre el tema que abordaremos la próxima semana.
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1: Bueno, antes de despedirnos, el tema del desarrollo del pensamiento crítico es una parte de los tipos de pensamiento, ¿no es cierto?, que es importante desarrollar en la vida. Aparte del pensamiento crítico, también tenemos que desarrollar el pensamiento creativo.
0: Sí.
1: Que es algo que está también relacionado con el libro de las preguntas. Porque mientras más perspectivas tengamos para analizar una situación, más rico van a ser las soluciones o las respuestas que podamos construir. En esta próxima semana analizaremos cómo se desarrolla el juicio ético, ¿ya? Que requiere un cierto pensamiento crítico, pero que los niños también tienen, aunque de manera más inconsciente. Y eso es lo que vamos a descubrir en la próxima semana. Los dejamos súper invitados y queremos saludar ahora a nuestros auditores.
0: Auditores regalones.
1: Los auditores regalones. A Marcela, Marcela Iribarren.
0: Ya. Muchas gracias por comentar.
1: A Luis Carlos también. Bueno, a nuestro auditor, que hoy día no lo vemos, al señor Quirós,
3: sí.
1: que lo echamos de menos. A lo mejor, como no estuvimos la próxima semana,
0: la semana anterior.
1: Sí, hay que mandarle el mensaje.
3: Debe estar escuchando.
1: Que, y bueno, y a todos los auditores que también nos mandan mensajes por otros canales. Así
0: nos
1: que,
0: dejan like y agradecidos de...
1: Sí. Así que si les gustan los temas que nosotros estamos abordando, coméntenlos con sus amigos para que se sumen a ver este programa, pues, y que nos manden sus comentarios o temas que les gustaría que nosotros abordáramos. Nosotros felices de acompañarlos y de preparar los temas que a ustedes les interesan. Así que
0: cuídense,
1: abríguense.
0: Porque hace mucho frío y lamentablemente no llueve.
1: Sí, así que bueno, pero dicen que el sábado llueve,
0: ¿eh? Ojalá.
1: Sí. Ah, y nosotros en el último programa saludamos a los bomberos que estuvieron de aniversario ayer. Así que reiteramos nuestro saludo y nuestro reconocimiento a su fantástica
0: labor. Sí.
1: Así que nos vamos. Adiós.

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1: Radio Golondrina te indica la hora.
5: 19 horas, 7 minutos.
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0: Radio Golondrina te indica la hora.
8: 19 horas, 32 minutos.
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